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1: Bueno, 21 y llego en 24 minutos. Oye, como siempre estamos hasta las 21:30 acompañándolo en este lindo bloque Ranchero Mariachi Tonada, la música del país azteca. Y saludo para todos nuestros fieles auditores que se van integrando a esta hora de la noche. Bueno, siempre estamos en vivo, 21 ya con 24 minutos. Ahí saludo para toda la gente que está acá en Traillén, ahí que le encanta este bloque musical. Hoy nos vamos con un temita, con un último temita a nuestros amigos que se van integrando a la sintonía. Luego ya nos vamos a, ¿no es cierto?, ahí a enlazar con Galvarino y Cholchol y pasamos al siguiente bloque romántico. Recuerda que siempre estamos en vivo, ¿eh? Siempre estamos en vivo ahí acompañándole a nuestros fieles auditores. Nos vamos con un temita de Vicente Fernández, Por tu maldito amor.

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0: Bueno, 21 ya con 48 minutos, las 9 ya de la noche ya con 48 minutos. ¿Qué tal? ¿Cómo están? Muy, pero muy buenas noches. Un placer saludarle en esta jornada. Día jueves, último programa de la semanita. Recordarte que estamos de lunes a jueves, acompañándoles siempre con todo el romanticismo. Ahí saludamos a nuestros fieles auditores que están ahí en sintonía en la comuna de Galvarino 93.9. En la comuna de Cholchol, recuerdan, ahí en la 91.1 le mandamos saludos a todos nuestros fieles auditores. Y a quienes nos siguen acá en Traiguén 101.3 Radio Magistral FM. 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Bueno, 21 ya con 50 minutos, siempre estamos en vivo, bienvenidos como siempre.
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Bueno, seguimos acompañándole como siempre hoy de la noche ya con 6 minutos. Recuerda que puedes programar acá los estudios de la radio y la ciudad de Treguier más 569-5951-0592 o bien al 452-4252-5753. Ya, ahí te puedes poner en contacto con nosotros. Siempre estamos en vivo acompañándole desde la linda comuna de Treguier. 10 de la noche ya con 6 minutitos. Me pidieron un temita por acá, Te Voy a Olvidar, se llama de Malú con David Bisbal. Y otra mitad de Maná, el tema Mariposa Traicionera. Saludando a nuestros fieles auditores que se van integrando a la sintonía acá en la ciudad de Treguier.

0: Buenos días de la noche, ya con 18 minutos. Y estábamos escuchando a Carlos Rivera. Empieza por mi boca, se llama ese hermoso tema de Carlos Rivera. Bueno, llámenos, escríbanos, póngase en contacto con la radio. Estamos en este último programa de la semana. Bueno, recordarte que estamos de lunes a jueves acompañándoles siempre a través de las diferentes señales de Radio Magistral.
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0: Bueno, de la noche ya con 26 minutos y estamos escuchando Luciano Pereyra con el tema Un Mundo Loco. Bueno, luego ya vamos a estar ahí con el tema de la noche y le voy a comentar luego ya, mientras le comento que estamos junto al internado femenino Gabriela Mistral, que abre su matrícula para el año 2027 en pleno centro de Temuco, avenida Vicuña Maquena 716, frente Fonasa, totalmente gratuito. 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Saludos para nuestros amigos que se van integrando a la sintonía de la radio. Recuerda, puedes programar, puedes ponerte en contacto con nosotros. Siempre estamos en vivo.
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Bueno, 10 de la noche ya con 33 minutos. Estaba revisando unos mensajes por acá que me llegan. Me habían solicitado un tema de Camila, Todo Cambió, y un temita por acá de Andrés de León, el tema Quiero. Saludos para nuestros fieles auditores que se van integrando a la sintonía. Recuerda que estamos junto a la 93.9 en la comuna de Galvarino, 91.1 en la comuna de Cholchol. Ahí a todos los románticos les saludamos, a todos quienes nos siguen siempre todas las noches, muchísimas gracias. Bueno, siempre tenemos un tema interesante para comentarles a nuestros auditores, chiquillos. Siempre tenemos un tema muy interesante, y hoy, ¿cómo afrontar las rupturas en una relación o cuando estás en pareja? A veces el amor se apaga. Acontece el desengaño, la traición o la amarga decepción. A veces nos decepcionamos. Y la mayoría de las ocasiones, aún existiendo amor, uno es consciente de que es mejor dejar la relación. No que se haya terminado el amor, por distintos motivos, como acabo de mencionar. Por salud mental, por integridad o bien por ambos. Afrontar una ruptura de pareja nunca es fácil. Nadie nos ha enseñado cómo hacerlo. Sin embargo, gestionarlo de modo correcto permitirá avanzar un poquitito más con dignidad, ¿cierto? Bueno, admitamos, en cualquier relación de pareja es inevitable a veces los conflictos, las diferencias de opinión, los desencuentros. Estos surgen a partir de incompatibilidades e inconsistencia entre el mundo interno de los miembros cuando no coinciden en la idea creada acerca del otro y de la relación. Una realidad que puede desembocar, como ya sabemos, en ruptura. Es difícil a veces compatibilizar con una persona. Sin embargo, un conflicto no lleva de forma obligatoria a la separación. El conflicto puede darse a un nivel adaptativo y ser gestionado de forma adecuada. De hecho, la mayoría habremos experimentado esos momentos en que, tras problemas, no sé, estoy en la relación, hemos podido superarlo de mejor modo, hemos podido conversar, fortalecer el vínculo, hemos hecho hartas cosas que, no sé, para poder en realidad mejorar la relación, que es lo que queremos, estar con esa persona a la cual amamos. Ahora bien, en algunos de los casos no cabe la reconciliación, ni tampoco el acuerdo, ni un proyecto futuro. Y romper ese lazo afectivo es a menudo una de las realidades más devastadoras que podemos vivir. Y eso es verdad, en realidad, ¿eh? Cuando las parejas no comparten proyecto de vida, es probable que, una vez pasado a veces este tipo de enamoramiento que le llamamos, tengan dificultades para continuar. Vivir una ruptura puede ser una de las experiencias más dolorosas de afrontar. Lo sabemos, se pierde algo que se ha tenido, que se ha valorado, se deja atrás un espacio compartido, un proyecto de vida que se truncó, y un legado de recuerdos que dejaremos, a lo mejor vamos a gestionar de mejor modo o el mejor posible. Una vez que se termina esta relación, es necesario redefinir aspectos fundamentales. Esto es algo que no todo el mundo hace de forma adecuada, porque a veces nuestras emociones, pensamientos siguen anclados a esa persona. Es como un flujo de energía negativa que nos embiste y nos supera. Es como una avalancha de recuerdos, hábitos también, ¿no es cierto?, ahí, que son del pasado y que lo sabemos nosotros, y a veces vuelven al presente. A veces el desconcierto, la incertidumbre nos impide a menudo centrarnos en lo más importante, nosotros mismos. Sabemos que la vida continúa, pero asumir lo que vamos a hacer sin esa persona es a veces bastante duro. Después de ruptura de pareja, lo esperado y recomendable es iniciar un proceso de duelo. Transitar por esta etapa es una tarea bastante buena para aceptar la realidad. Recuperar la esperanza, reorganizar su vida personal. No corresponde el dicho ese que dice: un clavo saca otro clavo. Terminar una relación y empezar con otra es lo peor que se puede hacer. Hay que transitar por este tema del duelo. El duelo, recordemos, es ese proceso que nos permite adaptarnos a la pérdida. En ocasiones puede iniciarse incluso antes de la separación física por un hecho más que evidente. Dejamos de contar con el apoyo del otro. Se pierde la relación, es decir, a menudo antes de la propia ruptura de pareja. Muchos ya vamos tejiendo ahí en el manto de este duelo para asumir algo especial. Cuando llegue el momento, lo compartimos, lo expresamos.
Para la mayoría el duelo es un proceso complejo, pero para algunos resulta extremadamente difícil. Hay personas, ¿no es cierto?, que empiezan a adaptarse antes de finalizar la relación. Empiezan a pensarlo, cómo lo van a decir, cómo a preparar todo, y cuando llegue el momento lo van a decir. Están preparados las situaciones. Esto a menudo lo hacen más las mujeres que los varones, ¿eh? Los varones son como más simples, como que no esperan, ¿no es cierto?, lo que va a ocurrir. A veces el duelo se congela, la separación se vuelve a veces destructiva, se estanca y se va prolongando. A veces asumir, aceptar, integra lo sucedido. A veces hay mucho rencor, rabia, nos bloqueamos. De esta forma las emociones serán cada día menos intensas. Es fundamental cerrar capítulos, cerrar ciclos, restablecer expectativas, qué vamos a hacer, reajustar nuestra vida, es eso lo más importante, ¿no es cierto? Ahí a veces tenemos que adaptarnos, reajustar todo lo que vamos a hacer de aquí en adelante. Buscar apoyo puede ser conveniente y necesario, buscar ayuda profesional, a lo mejor, a través de las terapias, es importante. Por último, y no menos importante, aprender de esta nueva etapa, aunque el miedo a la soledad es muy frecuente y compartido en estos momentos. A veces las rupturas son complicadas, es una experiencia que se va a acompañar de un aprendizaje y un crecimiento personal, además. Avanza, por tanto, sin angustia, recorre esa nueva etapa vital con confianza, recuperando el amor propio y esa esperanza por tu futuro, ser más fuerte y acorde a tus sueños y a todos tus anhelos. Saludos para nuestros amigos.

Bueno, y estábamos escuchando ese tema de Marco Antonio Solís, cuando te recuerdes de mí. 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Recuerden que siempre estamos en vivo, chiquillos, a las 10 de la noche, ya con 54 minutos. Ahí saludo para quienes están en Galvarino, ahí en la 93.9, le mandamos mucho cariño. Para quienes están en la 91.1, en la comuna de Chalchón. Bueno, y acá en Traiguén, a través de la 101.3 en Radio Magistral FM. Solicitado por acá un tema de Enrique Iglesias, el tema Nunca Te Olvidaré. Luego nos vamos a la pausa, volvemos ya con Recuerdos y le acompañamos.

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Menos 11 de la noche, ya con 11 minutos. Estamos en el bloque de recuerdos. Ahí puedes programar. Ahí estamos escuchando a Julio Iglesias, que no se rompa la noche. 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Bueno, 11 ya de la noche, ya con 12 minutos. Luego ya vamos a estar desnudando alguna canción. Como siempre, quédate con nosotros. Ahí está Leodán. El amor y la felicidad.

Bueno, 11 de la noche ya con 21 minutos y estábamos escuchando a Noelia con ese tema Clávame tu amor. Recuerda que puedes programar, puedes ponerte en contacto en este último programa de la semanita y estamos de lunes a jueves acompañándole a nuestros fieles auditores, a quienes se van integrando a nuestras diferentes señales de Radio Magistral. 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

Ya, ahí está ese tema de los Dalton, ahí solicitado por acá. No puede ser, se llama ese tema de los Dalton. Bueno, acompañándole como siempre hasta las 12 de la noche, 11 de la noche ya con 28 minutos. Y siempre estamos en vivo, chicos. Ahí puedes programar, puedes ponerte en contacto con nosotros acá en los estudios de la radio en la ciudad de Traíra. Bueno, descubriendo el alma de las canciones. Este lindo bloque donde conoceremos la historia, el sentimiento y la vida que hay detrás de cada canción. No solo su música, sino que quién la inspiró, lo que vivió, quién la escribió y por qué llegó al corazón de tanta gente. Ir más allá de la melodía para encontrar la verdad, el recuerdo, el amor o el dolor que la hizo nacer. Así la gente escucha distinto, escucha con el alma esta hermosa canción. Estamos hablando de la canción de Ana Gabriel, Simplemente Amigos. Esta canción se dice que fue escrita con bastante amor por esta famosa cantante. Simplemente Amigo fue escrita por Ana Gabriel en el año 88. Durante años se especuló que Ana Gabriel compuso este tema tras una supuesta relación secreta con la actriz y conductora de televisión Verónica Castro en el año 80. Pero después de tantos rumores, en el año 2024, Ana Gabriel aclaró que la canción no fue dedicada a la persona que tanto habían señalado o mencionado. Esta canción la hizo porque Dios se la encargó, dijo ella, para quien la quiera o la necesite o se quiera ver interpretado por esta canción. Simplemente amigos, como ya es costumbre, día a día igual, no hay nada que decir ante la gente, es así. Amigos, simplemente amigos y nada más. Dice parte de la letra de la canción que compuso Ana Gabriel, porque Dios me la encargó. La canción se convirtió en una declaratoria de todos aquellos que viven un amor verdadero, intenso, y que en algunas oportunidades no puede ser correspondido, pero también condenado a vivir en secreto. Ese día los dos deben aparentar que solo son amigos, como si entre ellos no pasara absolutamente nada, mientras por dentro cargan con una historia mucho más profunda. La frase "no aceptan nuestro amor" habla de cómo la sociedad juzga la manera en que las personas viven el amor y lo agotador que es esconder lo que se siente para no ser juzgado. Esta hermosa canción la escribió Ana Gabriel y se la escribió para quien se sienta representado. Simplemente amigos, de Ana.

Bueno, y estábamos escuchando a Isabel Pantoja. Que se busquen otra. Pero como siempre estamos en este lindo bloque de recuerdos, mis queridos auditores, quienes se van integrando a la sintonía de la radio, la comuna de Galvarino 93.9, la comuna de Cholchol 91.1 y en la ciudad de Traiguén a través de la 101.3 en Radio Magistral FM. Hasta las 12 de la noche le acompañamos a quienes están trabajando, laborando en turnos, como siempre, su Radio Magistral FM.

Bueno, 11 de la noche, ya con 55 minutitos. Bueno, luego ya nos vamos a estar retirando, mis queridos auditores. 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Pero como siempre, estamos hasta las 12. Nos vamos a ir con un temita de José Luis Perales. Luego ya nos vamos a estar retirando.

Son las 11 ya de la noche, ya con 57 minutos, ya nos estamos retirando en esta oportunidad y nos volveremos a reencontrar, si Dios así lo permite, el martes 13 de octubre. Recordar que el lunes es día feriado, el lunes a jueves acompañándole y siempre le acompañamos de lunes a jueves, lunes feriado. Pero como siempre ha sido un placer estar junto a ustedes ahí en casita, trabajando, laborando en turnos. Muchas bendiciones y quédense junto a su radio magistral porque tenemos una muy buena programación nocturna. Bendiciones.

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0: Bueno, 7 de la mañana con 6 minutos, 7 de la mañana con 6 minutos. ¿Qué tal? ¿Cómo están? Muy, pero muy buenos días. Ya un placer saludarlos, mis queridos auditores. Saludando ahí a la 93.9 en la comuna de Galvarino. Le mandamos un saludo a Galvarino. 91.1 en la comuna de Cholchol. Bueno, y entre Higuén a través de la 101.3 Radio Magistral FM. Te acompañamos tempranito. Bueno, como siempre, primero que todo, dando gracias a Dios por un nuevo despertar, un nuevo día. Esperando que Dios nos acompañe, nos guíe, nos ilumine, nos dé fe, optimismo, esperanza para enfrentar esta nueva jornada laboral.
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0: Viernes 9 ya de octubre. Saludamos a todos nuestros fieles auditores que nos siguen a través de la señal online ahí en www.magistralfm.cl. Bueno, como siempre, saludándonos y dando ya la bienvenida en esta jornada laboral.
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1: Ya, oye, 7 de la mañana con 12 minutos, ya a las 7 de la mañana, ya con 12 minutos. Nos seguimos acompañándote como siempre. 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Avenida Vicuña Maquena, 716, frente Fonasa, ya lo sabes. 7 de la mañana con 13 minutos, las 7 ya de la mañana con 13 minutitos, vamos levantando a los niños. Último día de la semanita ya, a levantarse los perezosos, que ya ha llegado la madrugada. Vamos que se puede, con harto ánimo a levantarse. Saludos para todas las mamitas, los papitos.

Cacha, 7 de la mañana con 18. Las 7 ya de la mañana, ya con 18 minutos. Y saludo para todos quienes están levantaditos a esta hora de la mañana. Madrugadores, madrugadoras, todos los niños levando muchos pechos, pechito, pechón. Saludos, niños. Ahí levanto muchos saludos, niños. Hoy día es el último día. Así que apartarse bien, a hacer todas las tareitas, ¿no es cierto?, ahí a los niños. Háganle caso a la profesora, no anden pololeando, todo eso. Ahora nos llegan el teléfono los cabros. Ahí igual andan algunos ahí escondidos. Permiso para ir a... ¿Para ir al baño, profesora? No, los cabros son astutos. Ya, 7 de la mañana con 19 minutos, 7 con 19. Llámenos, escríbanos ahí, póngase en contacto con la radio. Y estamos siempre tempranito acompañándoles, siempre con toda la buena onda. Oye, aquí está el rancherito de Odán. Con este temita, las buenas para el catre.

7 de la mañana con 23. Las 7 ya de la mañana, ya con 23 minutitos. 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Revisamos la temperatura para esta jornada. Hoy anoche se mandó una nubaca, cabrón, para que te cuente. Torrencial. Oye, justo yo me iba a la casa ahí tranquilamente caminando. Realmente se larga la nubaca. No es probable, será, oye. Llegamos mojadito a la casa, para que te cuente. Oye, de esas nubas buenas. No, yo llegué mojadito a la casa, fíjate. No, y tuve que llegar a cambiarme ropa, toda la ropa. Anda, está sin paraguas. Yo soy el único locutor de la radio magistral que no tiene auto. Tengo un Dodge. Un Dodge pata. Ya, oye, para hoy día viernes, el pronóstico del tiempo para, bueno, para esta jornada, chiquillos. Bueno, hoy día tenemos 8 grados de temperatura. Tenemos hoy día la probabilidad de agüita, unas nubaditas que vamos teniendo cerca ahí. No hay mucho, 3 milímetros de agua para esta jornada de día viernes. Y aparece el sábado y domingo parcialmente en un lado nada más, con mínimas de 8, máximas de 18. A ver, solcito. Ideal como para la gente que va a ir a la Feria Chacarera, sobre todo va a estar bueno, chicas. Así que la gente que va a la Feria Chacarera, aparece muy bueno el pronóstico del tiempo para el sábado y el domingo. Y la próxima semana, ¿qué dice la próxima semana? Aparece lluvia, ¿no? Si aparece un poco de lluvia también, de a partir del lunes, martes y miércoles, aparece algo. No es mucho en realidad, 2 milímetros de agua para cada día, pero aparece algo todavía ahí de lo que es lluvia. Todavía tiene abierto las llaves San Isidro y vamos a terminar octubre, noviembre, ¿no? Con lluvia de nuevo. Sí, a cuidarse. 7 de la mañana con 26 minutos, 7 con 26.

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Ya, 7 de la mañana con 40 minutos, 7 y 10 de la mañana con 40 minutitos a levantarse. Vamos que se puede, chiquillos. Hoy está saliendo el solcito a esta hora de la mañana. Oye, no hay que confiarse así, ¿ah? Sale el solcito, luego ya se nubla, empieza la lluvia más tardecita. Oye, hay pronosticado lluvia hoy día. No sé, hay, no es mucho, 3 milímetros de agua para hoy, pero de que hay, hay. Así que no se confíe, no, que salió el sol y todo. Ayer igual, pues ayer salió el sol, ¿se acuerda? Y él después se largó una nubada, ¿para qué te cuento? Aparecieron todas las goteras de nuevo ahí en la casa. Sí, salida agua, lluvia, canaleta, todo límpilo. Oye, limpia los cañones, ¿eh? Oye, se han dado muchas inflamaciones de cañones acá en la ciudad de Traiguén. Ya, no es la idea. Hay incendios que se han producido producto de esto también acá en la ciudad de Traiguén. Usted limpia el cañón, limpia los chiquillos, la combustión también limpia, es peligrosa. Se puede inflamar, ¿no es cierto? Puede producir un accidente, un incendio. Usted sabe que se ocupa bastante leña y hay que limpiarlo, pues esa es la idea, hay que limpiarlo porque si no se puede producir un incendio. Así que hágalo. Ya, 7 de la mañana, 42 minutos. 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Mandamos saludos a quienes se van integrando a la sintonía de la radio.

Oye, tenemos por acá el llanero de Ñuble y solicitado por acá nuestro WhatsApp. No puedo olvidarla, se llama este hermoso tema. Saludos para Laurita, que está en sintonía de la radio.

Ya, oye, 7 de la mañana, 48 minutos, y estaba ese tema solicitado por Laurita, ahí del llanero de Ñuble, no puedo olvidar. No puedo olvidar, se llama ese tema musical del llanero de Ñuble. Saludos para Laurita, que está siempre en sintonía, le mando becho. Bueno, y a todos nuestros fieles auditores que están siempre en sintonía de la radio magistral, ahí tempranito, nos acompañan. Recordarles que estamos todos los días ahí, las 24 horas del día estamos acompañándote. Con programación en vivo desde las 7 de la mañana en adelante hasta las 12 de la noche. 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
1: Ya, ahí estaban los Flores de Rucalgüe. Bueno, como siempre, le acompañamos tempranito. Bien, saludamos a todos los Dionisio que están de onomástico hoy día. Dionisio. Sí, Dionisio está de cumpleaños. Va de cumpleaños. Está de onomástico. Dionisio está de onomástico hoy día. Ya, oye, y saludo también ahí a todos quienes están de cumpleaños hoy día. Happy birthday to you. Oye, llegó mi secretaria por acá. ¿Usted no le quiere cantar el Happy Birthday a los chiquillos? No, no quiere. Oye, llegó tempranito mi secretaria. Llegó tempranito, muy bien. Así tiene que ser, pues tiene que llegar temprano, no andar llegando todos los días atrasado, pues, oiga. Me trajo un regalito, me trajo sopa y pilla, me trajo hoy día. Dice que se levantó tempranito, como a las 6 de la mañana, a hacerme sopa y pilla. Así que vamos a comer sopa y pillita calentita. Pero es verdad que se levantó tan temprano, ella. ¿Sí? Mire, qué bueno. ¿Y lo hizo por mí o no? Ah, ya. Dice que sí, que lo hizo por mí, dice, para que comiera sopa y pillita calentita. Ya me parece muy bien. Ya tiene un bono para Navidad, tiene un bono. Y vamos a aumentar el aguinaldo también. Sí. Ya, oye, 7 de la mañana con 57 minutos. 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Ya nos vamos a ir a una pausa, pero antes le cuento que... dice por acá... Ya. Ya, ese saludo no es para mí, es para mi secretaria. Ten aquí. ¿Qué dice por acá? A ver, revisemos por acá. Dice de Ercilla, a los capitanes Cumbia, dice ya la trampa. Saludo para Dani, que siempre está ahí en sintonía de la radio a través de la señal online. Y que dice por acá, nuestro amigo Luchito. Saludo, dice por acá, que tengas hermoso día. Bendiciones para ti y para tu programa. Ya que bueno, muchas gracias, chiquillos, ahí por las bendiciones. Que tengan un hermoso día ustedes también, ¿ah? A todos y a todas, que tengan un lindo y hermoso día. Un sincero deseo de parte de la Radio Magistral, de parte de su amigo Patito Mick Show también, que le acompaña todos los días. Tengo un mensaje por acá en mi teléfono personal. Tengo... échale una miradita, señorita secretaria, a mi teléfono, por favor. Ella también me revisa el teléfono, ¿eh? Si no, yo le paso mi teléfono ahí para que lo revise ella también, ¿no? Échale una mirada, ¿no? No hay problema. Ya nos vamos a la pausa, volvemos de inmediato, seguimos.
2: Es la hora 7:58 minutos.

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1: Ocho de la mañana con 9 minutos, las 8 ya de la mañana, ya con 9 minutos. Bueno, como siempre, estamos hasta las 9 de la mañana, siempre estamos en vivo. Si quieres programar, ponerte en contacto con nosotros acá en los estudios de la radio en la ciudad de Traiguén. Le mandamos saludos a todos quienes se van integrando a la sintonía en esta jornada viernes. ¡Ay, por fin llegó el viernes y tu cuerpo lo sabe! Ay, qué rico que mañana va a estar bueno el clima, el domingo también. Yo lo digo por la gente de la Feria Chacarera que va a vender sus productos, que con eso se mantienen en la semana, chiquillos. ¿Eh? Mucha gente que trabaja en la Feria Chacarera, y con ese dinerito, ¿no es cierto?, ahí compran cositas y se mantienen la semana, la otra semana va y así, en todos los sábados y domingos. Sábado, pues, y domingo y también. Pero se ha complicado últimamente porque he estado con lluvia, se le ha complicado mucho a la gente que va a las ferias chacareras. Chiquillos, este fin de semana no hay lluvia, sí va a estar precioso, el solcito, buena temperatura agradable, mínimas de 8, máximas de 18. De solcito en la mañana, parcialmente en un lado, pero vamos a tener solcito y aprovechar de ir a la feria chacarera. Mucha gente que va a vender sus productos, sus cositas del campo, las frutas, verduras, la gente sobre todo del campo que trae hasta gallina, y hay de todo en realidad, ¿eh? Y hay lo que hay, ropa, cachureo, digamos cachureo, tú ahí necesitas un perno, necesitas alguna cosa, todo lo venden ahí en la feria chacarera, chiquilla. Lo que quieras, vaya a darte una vuelta y necesitas algún alambre, los vaya a pillar ahí. Oye, hay cosas antiguas que venden ahí, cosas antiguas, radio, por ejemplo, cosas. Hay gente que le gustan las cosas antiguas, ¿ya? Así que puede ir ahí en la feria chacarera, también ahí venden cosas antiguas de todo tipo, ¿ya? Fierros viejos, lo que venga, nomás, y al final uno piensa, dice, de repente tiene tanto cachureo en la casa, y dice, no, ¿quién me va a comprar esta cosa a mí? Ahí tú lo llevas ahí, increíble, ¿eh? La gente te compra hasta un alambre, te compra, que necesita la gente, oh, justo necesitaba yo esta cosa, y al final y te la compran. Oye, la otra vez andaba dando una vuelta y me encontré con un CD, recuerdo, un CD de Los Prisioneros, chiquillos, una reliquia, ¿no? Realmente una reliquia, y se me lo vendieron, bueno, en realidad no lo he tocado porque no tengo en qué tocarlo en realidad. Pero para guardarlo y de recuerdo, me lo vendieron en 1000 pesos, chiquillos. 1000 pesos me vendieron un CD de Los Prisioneros. Pateando piedras. En 1000 pesos me lo vendieron ahí. Así que imagínense ustedes, pues, cosas como esas. Hay gente que les gusta las cosas así, para que vayan allá. Aprovechen de ir a la Feria Chacarera. Saludos para toda la gente de los sectores rurales, comunidades y reducciones. Están siempre en sintonía de su radio Magistral FM. Ya, 8 de la mañana con 13 minutos, las 8 ya con 13 minutitos. 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

0: 8 de la mañana con 20 minutos, las 8 ya con 20 minutitos. Como siempre, saludamos a nuestros amigos de la locomoción colectiva, línea 1 y 2. Saludos, chiquillos, esperando que tengan una linda jornada, que les vaya espectacularmente muy bien. A todos, a todas, que les vaya espectacularmente muy, pero muy bien en esta jornada día viernes. Pecho, pecho, pechito, pechón. Saludos, Patito, dice por acá. Así me regala el tema del borrachito, de los gatitos negros. Y me vieron el tema de los Zumba Le Primo, dice. Los celos. Me vieron el tema El Gusano, dice. Hace tiempo no escucho ese tema en la radio, Patito. El tema de los cuadreros de El Gusano. Ay, El Gusano, ¿verdad? Oye, en serio, desde hace tiempo que yo tampoco lo escucho ese tema, ¿eh? El Gusano lo escuchaba, ¿no? Ah, muy de moda antiguamente, ahí estamos hablando de hace cualquier año. ¿Cómo se mata el gusano? Ya, oye, como siempre le acompañamos ahí hasta las... Como siempre le acompañamos a usted. Oye, que mi secretaria me está haciéndome cosquillas por acá. ¿Qué le pasa, oiga? Ya. 8 de la mañana con 21 minutos. Las 8 ya con 21 minutitos. Recordándole que estamos acompañándole en vivo desde la linda comuna de Traiguén. 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

Yo la mañana con 37, estamos de regreso ya, mis queridos auditores ahí, quienes están en sintonía a través de la 93.9, 91.1 en la comuna de Cholchol y acá en Trajillera a través de la 101.3. Te acompañamos siempre en vivo hasta las 9 de la mañana. Sí, hasta las 9 de la mañana. Luego ya se viene el matinal en Galvarino, el matinal en Cholchol. Y yo me quedo una horita más acá en la ciudad de Trajillera acompañándole con toda la buena onda de tu radio Magistral FM. Bueno, llámenos, escríbanos, póngase en contacto con su radio.

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0: Ya, 8 de la mañana, 45 minutitos. Ahí estaba el tema de la carretera y solicitado por acá nuestro WhatsApp. De los peregrinos del amor es ese tema de la carretera. Saludos para quienes se van integrando a la sintonía. Saludos, Patito. ¿Me puedes regalar un temita por acá? Dice el tema de los rancheros del río Maule. Para ti se llama el tema. Y me vieron un tema de los líderes de Chile. Ya el tema Buscando Rumbo se llama el tema de los líderes de Chile. 45-242-5753. O bien ahí al más 569-59-510592. Ya, anótenlo ahí, nos puede escribir, nos puede ponerse en contacto acá. Estamos en Traiguén, siempre estamos en vivo desde la linda comuna de Traiguén. Le mandamos saludos a toda la gente. Está en diferentes puntos de la novena región ahí. Saludos para Galvarino City. Para Cholchol City, si quieren se van integrando también acá en Traiguén City. Oye, me pidieron por acá el tema de los machos, no quiero que vuelva, se llama el tema de los machos de la cumbia.

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1: Bueno, 8 de la mañana con 50 minutos. 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
1: 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Ya, nos quedan algunos minutos, nos quedan algunos minutitos para compartir junto a nuestros fieles auditores.

0: Ya, 8 de la mañana con 56 minutos, ya prácticamente nos estamos retirando en esta jornada laboral.
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0: Oye, esperando que tengan una linda mañana, chiquillos. Un buen fin de semana, un buen comienzo de fin de semana. Hoy día viernes, 9 ya de octubre. Le mando muchos cariños para todos nuestros fieles auditores que se van integrando a la sintonía. Quédense con nosotros. Ya se viene el matinal en Galvarino, se viene el matinal en la comuna de Cholchol. Yo me quedo una horita más, como siempre, acá en Traiguén a través de la 101.3. Acompañándole ahí a nuestros fieles auditores. Hoy nos volvemos a encontrar mañana temprano a las 7 de la mañana en punto. Y para que nos sintonices tempranito, sobre todo para los madrugadores, a quienes se levantan tempranito. Pero nosotros le acompañamos siempre las 24 horas del día. Estamos noche y día con la programación en vivo de las 7 hasta las 12 de la noche. Ahí para que nos acompañe. Ya, vamos a la pausa. Yo me quedo acá en Traiguén ahí. Yo me quedo por acá. Nos vamos a tomar un cafecito con mi secretaria. Nuevamente nos vamos a tomar un cafecito. Sírvalo nomás, sírvalo el cafecito nomás, viste, secretaria. Con su paipillita nosotros acá. Ya nos vamos a la pausa. Volvemos.

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Bueno, 9 de la mañana ya con 3 minutos, 9 ya de la mañana ya con 3 minutitos y estamos listos para comenzar nuestro matinal acá en la ciudad de Traiguén. Ahora, como siempre, estamos de 9 a 10, una horita acompañándole nuestro matinal acá en la ciudad de Traiguén. Le mando mucho cariño para todos nuestros fieles auditores que se van integrando a la sintonía para esta jornada, día viernes. Viernes 9 ya de octubre. 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Bueno, llámenos, escríbanos, póngase en contacto con su radio Magistral FM.

Ya, 9 de la mañana con 13 minutos, 9 de la mañana ya con 13 minutitos. Oye, bueno, tenemos un departamento para arrendar acá en los estudios de la radio. Se andan buscando arriendo para una o dos personas un departamento acá en los estudios de la radio magistral, ¿ya? Sí, hay un departamento para arrendar disponible, chiquillos. Se andan buscando arriendo, hay un departamento acá con estacionamiento privado, chicos. A una cuadra del centro, pueden venir a hacer todas las consultas acá a los estudios de la radio magistral, ¿cierto? Ahí, con respecto a este departamento que está desocupado, ahí para quienes o quien anda buscando arriendo, para una o dos personas podría ser este departamento, ya está buenísimo. Y que des una vuelta por acá y aproveche de consultar en Radio Magistral, Errázuriz 635, acá en la ciudad de Trailla. Bueno, llámenos, escríbanos, póngase en contacto con la radio. Y recordarle que hoy día vamos a tener un día precioso, vamos a tener un día bonito con solcito, pero hay que tener cuidado porque la humedad es muy alta, es una humedad de un 90%, ¿no es cierto? Ahí, así que a poner ojo porque la humedad es complicada, chiquillos. Ahí nos podemos resfriar, cambio brusco de temperatura, ahí de repente sale el sol, no hay que desabrigarse mucho, así que a cuidarse nuestros fieles auditores. Bueno, llámenos, escríbanos y pónganse en contacto con la radio. Recordar que estamos hasta las 10 de la mañana en este lindo bloque matinal.

Bueno, 9 de la mañana ya con 22 minutos, seguimos acompañándote. 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

0: Bueno, como siempre, estamos hasta las 10 de la mañana. Luego ya se viene la parte informativa. Todos los titulares de prensa, lo más viralizado a través de las redes sociales. Acá en su radio magistral FM. Oye, por ahí como copuchita, fíjate, para los que les gusta Leo Rey y, bueno, un trendy que se ha dado, ¿no es cierto?, ahí con Leo Rey. ¿Se acuerdan, no? Ahí Leo Rey. Fíjate que en la aparición de Leo Rey tras ser confirmado en Lollapalooza. Exige encuentro con estrellas internacionales. Bueno, la inclusión del ex vocalista de la noche, ¿no es cierto?, ahí, el que no pasó desapercibido. Bueno, y a través de las redes sociales, de numerosos seguidores celebran la participación en uno de los eventos musicales más importantes del país, como es Lollapalooza. Bueno, ahí el Leo Rey fue invitado. Bueno, la confirmación de Leo Rey en Lollapalooza 2027 se convirtió en una de las grandes sorpresas del cartel. Revelada este jueves, el cantante tropical será parte del festival que se desarrollará del día 12, 13 y 14 de marzo en el Parque O'Higgins. Bueno, la inclusión del ex vocalista de la noche no pasó inadvertida en redes sociales, donde numerosos seguidores celebraron su participación en uno de los eventos musicales más importantes de nuestro país. Fiel a su particular estilo y sentido del humor, el cantante reaccionó a la noticia a través de sus hilarantes publicaciones y su cuenta de Instagram. Bueno, el artista subió un video al conocer el, ¿no es cierto?, esta información. Este cartel, más que histórico, está terrible y brígido, dijo, haciéndolo ilusión a una de sus frases más célebres. Ah, ¿no es cierto? Ahí. Bueno, ahí para las reacciones de los seguidores, ahí entre los comentario de los usuarios surgió uno inesperado, una propuesta de eventual encuentro entre Leo Rey y la estrella británica, ¿no es cierto?, ahí Charlie Check, el backstage en Lollapalooza, debido ahí al característico cabello crespo que ambos artistas han lucido. Bueno, ahí un duelo de chasca, dijo, ¿eh? Así es, eso fue lo que se dijo ahí a través de la redes sociales, un duelo de chascas. Bueno, ahí la verdad que obviamente ese artista con Leo Rey tienen como parecían las chascas, como se dice. Literalmente nosotros los chilenos le decimos las chascas. Leo Rey deberá estar como ad hoc, fueron parte de algunos comentarios. Bueno, cabe mencionar que además de Leo Rey, el festival confirmó que representación nacional encabezada por el esperado reencuentro en Botswana, Quique Neira, con Francisca Valenzuela, ¿no es cierto?, Javier Amena, entre otros. ¿Ah? Ana Tayuk también va a estar. Pero también estarán presentes los Tetas, los hermanos y la Vaca, también Catalina y el regreso de Santa Feria, entre otros nombres de la escena local, ¿no es cierto?, que se van a dar en este festival. La edición 27 de Lollapalooza Chile se realizará los días 12, 13 y 14 de marzo en el Parque O'Higgins, con una programación encabezada por artistas como Tribus Scott, como le comentaba, ¿no es cierto?, ahí, y David Guetta, que también va a estar ahí en el Lollapalooza, así que todo el mundo agradece esa invitación para Lollapalooza 2027. Entre ellos está el gran Leo Rey, chiquillo. Leo Rey, sí, Leo Rey.
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0: Y bueno, ¿eh?, realmente buenísimo que le den la oportunidad a Leo. ¿Le gusta Leo Rey o no? ¿Eh? Algunos le gusta, algunos no. El brígido Leo Rey. ¿Eh? ¡Brígido! Oye, ahora que han dado dando vueltas las redes sociales por todos lados, el tema de H y terminado en O, ¿no es cierto?, de Alexítico. Lo ha visto, ¿no? Oye, yo cada vez que veo el video me río. Oye, incluso tú, a través de la inteligencia artificial, chiquillo, tú puedes hacer el trendy, lo podías hacer tú. Eso es lo que se ha viralizado. tú con la inteligencia artificial, ¿no es cierto? Tú puedes hacerlo, el baile ahí con las bailarinas ahí, espectacular, ¿eh? Aparecís tú ahí, pues sí, aparecís tú bailando y ahí y decís o gritáis la típica frase de Leo Rey que le ha hecho pasar momentos gratos y no gratos también, ¿eh? ¿No es cierto? Ahí el tema que empieza con H y termina con O. Ay, ay, ay. A pesar de que se lo han prohibido, le dijeron no, pero no está ni ahí con la cuestión. Ya, hoy nos vamos a una pausa, cortita y volvemos de inmediato.

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9:00 a.m. ya con 40 minutitos. Seguimos con Agenda Deportiva, como siempre, todos los días. Oye, Peter Dragicevic avisa por Colo Colo en Copa Libertadores, no está en condiciones de competir. El ex presidente Albo aseguró que el fútbol chileno está muy lejos de conseguir la hazaña del 91 ante la consulta del panorama del cacique en el próximo torneo. Bueno, ahí Peter Dragicevic volvió a alzar la voz sobre el presente de Colo Colo, y el ex presidente del equipo en la época dorada fue lapidario con el panorama que se le espera a los Albos, teniendo en cuenta a nivel de fútbol. Bueno, sobre la receta para que el cacique llegue lejos en la Copa Libertadores 2027, el ex timonel fue lapidario. Según Dragicevic, es bastante profundo el tema porque tiene que ver con el entorno. Bueno, hoy el fútbol chileno está pasando por un momento muy complejo. Es momento de renovación y esperamos que eso se consolide. Yo creo que hay un fútbol chileno no está en condiciones de competir a nivel sudamericano, partido diciendo él en relación a lo que Colo Colo va a hacer. Bueno, Peter Dragicevic dejó atrás la polémica para sus dichos sobre Mirko Josic y ahora analizó el presente de Colo Colo. El expresidente del equipo en los 90 fue claro en su mensaje. Brasil, Argentina, Colombia, Ecuador están a un nivel adelante de Chile. Hay que competir y ver qué pasa. Hay una de los días que tenemos, ¿no es cierto?, ahí que formularnos, decirnos la verdad entre nosotros y decir el fútbol chileno está pasando por un momento muy difícil y no tenemos jugadores. Y la verdad que los equipos chilenos no están en condiciones de competir en estos torneos internacionales, cerró este timonel. Oye, bombazo, el Betis de Pellegrini sacó del mercado y sumó a otro chileno. Vengo a aportar muchos goles, dijo en asistencia sorpresiva, inclusión de un talento nacional de 19 años, el cual ya conoce España y desde las fuerzas básicas buscará llegar ahí al plantel de honor del ingeniero. El Real Betis de España sigue creciendo a nivel nacional y europeo de la mano de Pellegrini, lo que le abrió las puertas a otro chileno buscando alcanzar algún lugar en el equipo. José Domingo Bosé se sumó a la situación. Bueno, ahí empecé a jugar desde los 5 años, dijo, y de mi pueblo, y no he parado. Esta experiencia va a ser muy bonita, vengo a aprender muchas cosas nuevas, dijo en su representación en el Real Betis. Bueno, en dicho equipo que funciona como filial del plantel que dirige el ingeniero, el joven de 19 años buscará dar el salto y quemar etapas para poder jugar en las grandes ligas. ¿No es cierto? Ahí fue presentado como estrella mediante en un video en España, ¿no es cierto? Ahí José Domingo Bosé, joven talento chileno, es nuevo jugador del Real Betis. Buscando llegar al primer equipo de Manuel Pellegrini, el atacante nacional la tiene clara. De sus 19 años dice que ya tiene experiencia en Europa. Tampoco es la primera vez que vengo aquí a España a jugar. Es como, tal vez, sé cómo es el fútbol. La intensidad es fuerte y ojalá venga a aportar lo posible, goles y mucha asistencia, explicó. Y el extremo tiene paso en Chile por clubes como Deportes Santa Cruz, Universidad Católica, Santiago Morning, también en su nuevo equipo de tercera división ahí, pasó por Andaluza en España. Además también podrá tener minutos en el Real Betis, equipo que compite también en la federación o tercera federación. Todo eso buscando el gran objetivo de saltar al primer equipo este chico de 19 años. ¿Qué le parece a usted? Realmente buenísimo, ¿cierto?

Bueno, nuevo escándalo en el fútbol chileno. Suspenden fecha clave tras escritoriazo en la lucha por el título. Así le llamaron como titular el equipo que tiene Juvenal Olmo en la gerencia. Acusó falta grave del rival y exige los 3 puntos que obligaron a tomar medidas en el torneo. El fútbol chileno tiene nuevo polémica en recta final del año, buscando puntos para pelear el título. En este caso se trata del torneo de tercera A, el cual define quiénes subirán al profesionalismo de la segunda división profesional. ¿Qué pasó ahora? La ANFA anunció la suspensión de la fecha de este fin de semana luego de la acusación de Lautaro de Buin contra Municipal Puente Alto. Los denunciantes están en la parte alta de la tabla y en el último duelo ganaron los puentealtinos. Bueno, la verdad que luego de ese 2-1 contra los de Buin, el alegato, cuyo contra Municipal Puente Alto y Gilberto Moreno, ayudante técnico, dichos funcionarios estaban suspendidos en el duelo del pasado septiembre, pero se le acusa de dar instrucciones al borde de la cancha. Por ende, chiquillos, obviamente, ¿no es cierto?, hay que cuando están suspendidos, ¿no es cierto?, no pueden participar dentro del equipo, y si lo hacen, obviamente tienen la posibilidad de perder los puntos, y eso es sabido. Bueno, tras la denuncia de Lautaro de Buin, quienes acusan, incluso con registro audiovisual, a Municipal Puente Alto, la ANFA suspendió la fecha 25 de la tercera. La acusación busca puntos para que el equipo amarillo, en medio de su lucha por el título, ¿no es cierto?, ahí pueda obtener estos 3 puntos. Por lo tanto, se va a analizar la acción de esta nueva fecha. Se suspendió debido a este recurso de reconsideración, ¿no es cierto?, y apelación. Ahí el líder es Malleco Unido, con 50 puntos. Le sigue Lautaro de Buin, 46. Quintero Unido, 45. Y Deportes Rancagua, con 41 puntos. Con la idea de dar saltos y acercarse al título de ascenso directo al equipo que tiene Juvenal Olmo como gerente deportivo, hizo noticia. Nuevamente, en caso que se resolverá en el escritorio. Eso sí, hay antecedentes que le dan la razón. Obviamente, también tienen video que delatan, ¿no es cierto?, que quienes estaban suspendidos participaron de este partido, y eso no corresponde. En caso de que fuera así, decidieran, van a perder los 3 puntos. En caso de comprobarse la acusación contra Municipal Puente Alto, Lautaro de Buin tendría todas las de ganar. Es que el 2025 fue Colchagua quien realizó un reclamo igual contra el propio equipo amarillo, ganando la apelación, y también obviamente ganó los 3 puntitos. Es válido en realidad, ¿eh?

Bueno, una noticia que ha dado vuelta el fútbol chileno también, el luto, el fútbol chileno a sus 36 años fallece exjugador de O'Higgins, ícono oro y cielo. Uno que se formó en el Capo y jugó en distintos clubes de la región, dejó un legado en la zona emotiva despedida que le dieron en Reportes Rengo. Jornada triste para el fútbol chileno durante el recién fin de semana pasado, es que en la región de O'Higgins una partida sacudió a distintos equipos de la zona tras el fallecimiento de Daniel Ramos Machuca. Con profundo pesar, Deportes Rengo lamenta información este fallecimiento de Daniel Ramos, el jugador de nuestra institución y capitán del plantel. Año 2015 se consagró campeón de la Copa Absoluto de la tercera división también, además de ser ícono oro y cielo. El hombre de 36 años pasó por más clubes de la región, hizo en O'Higgins, también en Colchagua y en San Antonio Unido. Bueno, para este día 10 le cuento la programación ahí para que la tenga presente. Cobresal para mañana, ¿no es cierto? Cobresal con la Universidad de Concepción por la Liga de Primera a las 3 de la tarde. También jugará Huachipato con O'Higgins mañana por la Liga de Primera a las 5 y media de la tarde. Para mañana también está el partido de Universidad Católica con Audax Italiano, Liga de Primera a las 20 horas. El día domingo, Everton con La Serena, Liga de Primera. Esto será a las 12:30. Tenemos un partido el día domingo, Coquimbo Unido con Colo-Colo a las 3 de la tarde. Va a jugar Colo-Colo con Coquimbo Unido por la Liga de Primera. También el domingo, Concepción con Unión La Calera a las 5 y media por la Liga de Primera. El domingo, Deportes Limache con Palestino, Liga de Primera, chicos, a las 20 horas. Y hay un partido para el lunes feriado, Universidad de Chile, que se mide con Ñublense a las 5 de la tarde por la Liga de Primera. ¿Ya? Estoy repasando un poquitito todo lo que es el fútbol nacional, internacional. Ahí algunos titulares de prensa para que también se informe usted qué es lo que está pasando en el fútbol chileno. Nos vamos a un temita y regresamos de inmediato.

Bueno, seguimos acompañándole, le echamos una miradita al horóscopo matinal para hoy viernes 9 de octubre. Comenzamos con Aries, dice, día para tomar iniciativas y decisiones, pero con prudencia. Una conversación puede abrir una nueva oportunidad en el trabajo. En el amor tu intensidad atrae, pero necesitas escuchar más y exigir menos. Si hay pareja, evita convertir diferencia en discusiones. Tauro dice lo siguiente. Jornada cargada de responsabilidades, enfrenta lo que tengas que enfrentar. Buenos resultados el día de hoy. Tus colegas reconocen y ofrecen colaboración. En el amor, controla tus ansias de dominar la situación o surgirán roces familiares. Sé más paciente y deja que otro también tenga voz. Géminis, tu capacidad de comunicación brilla en el día de hoy. Buen momento para presentar proyectos, negocios a tus jefes. En el amor, es momento de sinceridad. Si algo te molesta, dilo con calma, pero claro. Solteros, una conversación casual puede convertirse en algo especial. Cáncer, confía en tu intuición al tomar decisiones profesionales el día de hoy. No todo lo que brilla es oro, dice el dicho. Revisa bien antes de comprometerte. En el amor, no asumas lo que otros piensan o sienten. Pregunta y escucha. La confianza se construye hablando, no adivinando. Veamos Leo que dice, deja atrás el pesimismo, sigue adelante con tus proyectos sin temor. Aparecerán propuestas interesantes el día de hoy. En el amor disfruta de ti mismo también. Si tienes pareja, dedícate un momento a solas para recargar energía. No hay culpa en querer un poquitito preocuparse de uno. Virgo, tu atención al detalle es valorado, pero puede llegar oportunidades de aprendizaje o mejora. Organiza bien tu documento en el día de hoy. En el amor, no busques la perfección en el otro, valora lo auténtico. Un gesto sencillo vale más que mil palabras bonitas. Aprecia lo que tienes frente de ti, Virgo. Echamos una miradita por acá, Libra. Una alianza o colaboración puede ser más provechoso de lo que te imaginas. Busca un equilibrio entre las necesidades y los que te necesitan. En el amor, la armonía es tu meta en el día de hoy, y si hay malos entendidos, acláralos con calma. Solteros, alguien interesante puede acercarse donde menos lo esperas. Escorpión, tu determinación abre puertas. No te rindas ante obstáculos, es solo una prueba. Mantén tu posición, pero sí flexible en forma de poder lograr alguna situación importante. En el amor, la pasión está presente, pero no la confundas con posesión. Amar también es dar libertad. Confía más en quien está a tu lado. Veamos, Sagitario. Buen momento para expandir horizonte. Una idea que tienes ya hace bastante tiempo merece ser compartida. En el amor, la alegría es tu mejor encanto. Planear algo distinto hoy renueva el vínculo. Soltero, alguien con quien compartes risas puede significar algo importante en tu vida. Capricornio, tus esfuerzos empiezan a notarse, la paciencia de tus frutos en el día de hoy. Cierra lo que tienes pendiente antes de empezar algo nuevo. En el amor, no descuide a quien amas por exceso de trabajo. Una conversación sincera va a fortalecer el vínculo. Dedica más tiempo de calidad a quien amas. Acuario, tu creatividad original sorprende a otros. No tengas miedo de proponer cambios. La diferencia es que a veces necesitamos imponer, ¿no es cierto?, ahí algunos criterios para lograr cosas en la vida. En el amor, la libertad también dentro del amor. Si te sientes libre, puedes expresar lo que quieras. El vínculo se fortalece cuando hay un poco más de libertad. Soltero, si alguien que comparte tus ideales comparte más de lo que debiera, es la persona correcta la cual tiene que estar a tu lado. Piscis, tu sensibilidad es un don, no una debilidad. Úsala para entender lo que otros no dicen. Ayuda a un compañero si así lo quieres. En el amor, tu corazón es sabio. Confía en lo que sientes, aunque no todo sea lógico. Un gesto de ternura hoy puede cambiar el día de alguien al cual amas. Piscis,
y último signo del horóscopo matinal. Ya, 9 de la mañana con 58 minutos, chiquillos. Mis queridos auditores, nos vamos a ir a la pausa comercial. Oye, me pidieron por acá un tema de los enanitos verdes por el resto de tus días, dice por acá. Saludos, Patito. Ya, nos vamos a ir a la pausa y seguimos acompañándole. Ya se viene la segunda parte informativa. Titulares de prensa, los más viralizados. Quédese con nosotros porque tenemos una linda programación para ustedes. Ahí nos puedes llamar, puedes programar si quieres acá a los estudios de la radio en la ciudad de Traiguén. Nos vamos a la pausa, volvemos.

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Muy, pero muy buenos días, ya conectaditos. Estábamos recién escuchando a Miranda en este inicio de bloque, jornada de día viernes. 9 ya de octubre, viviendo esta primera quincena de octubre. Y dándole además la bienvenida a este fin de semana largo. Qué rico para las familias tener un fin de semana largo. Un día más para compartir, para regalonear y también, por supuesto, para descansar. Hay que aprovechar de hacer cositas además. Bueno, si hablamos de que la lluvia en estas últimas jornadas no nos ha acompañado mucho como para ya hacer labores como más del patio y todo eso, que es propio de la primavera. Con todos los días precipitaciones, ayer con lluvias a ratos bastante intensas después de la media escoba, además que estuvimos viendo respecto de la activación de quebradas en el sector San Carlos de Apoquindo en la región metropolitana, cosa que vamos a estar revisando también un ratito más. Pero ya estamos a 10 mañana, estamos con este tercio de mes ya vivido, ya trabajado. Y además, cierto, con este fin de semana, entre comillas, XL, que también le da un descanso, por supuesto, a las familias para continuar con la segunda patita de este mes de octubre, que siempre octubre tenía este regaloneo a fin de mes con el feriado 31, ¿cierto?, que es el día de las iglesias evangélicas y protestantes, y con el 1 de noviembre, que históricamente ha sido feriado en Chile, feriado religioso. Entonces siempre nos tocaba como un fin de semana como super XL, ¿no? Yo lo digo porque estoy de cumpleaños el 1, pasando el dato. Entonces siempre tocaba, no sé, pues miércoles y jueves o jueves y viernes, y nos tocaba un fin de semana, pero espectacularmente largo. Bueno, la cosa es que este fin de semana, largo entre comillas, hoy el sábado feriado 31 y el domingo feriado primero. Cayó sábado y domingo, así que cuec. Así nomás, pues. Así que el único feriado de este mes de octubre será este día lunes, y el único feriado de noviembre es el primero y es domingo. Así que lamentablemente no hay más feriados. ¿Qué feriado nos viene como quedando? Pensando ver, bueno, en noviembre nada. El 8 de diciembre, martes. No irrenunciable en todo caso. Así que bueno, eso sería como la opción, lo que nos viene como quedando. Oye, me dicen que el 30 de octubre es el día de las manipuladoras. Oye, también, pues ahí están de mambo. Eso justo les toca viernes. Bueno, y además que el 1 de noviembre muchas personas se acercan a todos los Campos Santos, ¿cierto? A todos los cementerios de Chile, a visitar, por supuesto, a todos nuestros amigos, familiares que han partido antes, ¿cierto? Y que por tradición religiosa también. Uno se acerca a llevar florcitas, va con la familia. Y recordamos también a todos quienes han partido. La verdad que la tradición mexicana es bastante bonita. Estas como fiestas que se hacen en los cementerios. De hecho, la gente va hasta a comer al cementerio en México. Sí, igualito que la película Coco. Se hacen altares para que se recuerde a todos los familiares que ya han partido. Que me parece una tradición muy bonita. Como dice la película también. La verdadera muerte es cuando somos olvidados, ¿cierto? Entonces, es muy bonito poder recordar a toda la gente que ha pasado por nuestras vidas y a quienes les deseamos un descanso, ¿cierto? Ya en otra dimensión, me imagino. Así que bueno, pues mes de octubre, que se viene con lluvias. Hemos estado escuchando en todos los medios de comunicación respecto de este niño intenso, y chuta que ha estado intenso. El día de hoy esperamos 2 milímetros de precipitación, que es muy poquito, y esto a las 12 del día. Y luego a las 5 de la tarde. Oye, va a llover a las 12 y después cielos despejados. O sea, toda la estación en un mismo día. Luego de eso, le cuento para mañana, sábado 10 de octubre, cielos cubiertos en la mañana, igual rico para la feria, con 13-15 grados, va a estar bueno. Y luego ya en la tarde-noche de mañana, sábado, precipitaciones 0,1 milímetro para eso de las 23 horas, y en la madrugada del día domingo. El domingo parcialmente nuboso, con entre 9, la mínima de 9 y la máxima de 20 grados. Igual, temperatura más o menos potente. Lunes, martes y miércoles vamos a estar con lluvias débiles, y recién el jueves 15 de octubre, quincena ya, vamos a tener un par de días más primaverales, y la lluvia volvería el 18 de octubre. A
Así nomás, po, está este mes, la primavera como que no se afirma, al parecer, y da toda la sensación, ¿cierto?, de que la primavera... Claro, uno ve las flores, ¿cierto?, cuando uno sale de Traigenbel Raps ya comenzando a florecer, se ve muy bonito las praderas. Pero la verdad es que todavía con estas lluvias, anoche hubieron relámpagos y truenos. No sé si acá se sintió tan potente, pero en las alrededores de Traigen, como en Quilquén, en Lumaco también, ¿ah? Tormenta eléctrica. Había un aviso de tormenta eléctrica. Pues de hecho, este aviso hoy día se corre para el norte de Chile, ¿cierto? Vamos a tener, dice, alerta amarilla moderada por tormenta en Santiago el día de hoy. Ya están con este aviso. Y hoy día en Santiago, probable chubasco, muy poquito ahora en la mañana. Y van a volver a tener lluvia el lunes 12 de octubre con 11 milímetros. Y allá que caigan 5 milímetros ya queda la escoba. Así que esperemos que no pase nada. En un ratito más vamos a estar viendo algunas noticias referentes, ¿cierto?, a lo que sucedió ayer con esta activación de quebradas. Nos vamos con un tema y estamos de vuelta porque hay harto que revisar, por supuesto, a esta hora del día acá en el 101.3.

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Son las 10 ya con 28.

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Muy bien, estamos de vuelta. Oye, cariñosamente saludamos a toda la gente que viene llegando en esta jornada, toda la gente que viene llegando y que se incorpora a Magistral en este día viernes 9. Oye, se ha nublado de nuevo. Estaba rica la mañana con algo de solcito, pero bueno, nos vamos a mantener así durante todos estos días. Sí, durante todos estos días nos vamos a mantener entre nube, entre sol, alguna que otra nubadita intensa con lluvia. 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

Nos vamos con prensa regional. Perquenco, bomberos quedaría sin recursos para emergencias. Chuta, esto viene en la portada de... Seguramente dentro del contenido del diario vienen ahí las explicaciones. ¿Qué más tenemos? Comenzó Expo La Araucanía, se prepara. Desbaratan matadero clandestino en Gorbea. Municipio interviene el camino a Funalhue, esto en Villarrica. Frontera Trail celebra sus 10 años junto a la naturaleza con una versión recargada. Ministra de la Mujer en la región, reforzaremos la protección a las mujeres e inyectaremos recursos. Bueno, y esto sí que es una tremenda noticia, porque recién lo estaba mirando por acá en mi WhatsApp, que me llegó el mensaje. Le voy a contar que el GORE aprobó una inversión de más de 4.000 millones para fortalecer comunicaciones operativas de la PDI. Esta inversión tendrá un impacto directo en el trabajo de los detectives al entregar herramientas tecnológicas que van a permitir mejorar la coordinación, planificación y respuesta policial. El Gobierno Regional de la Araucanía y el Consejo Regional aprobaron por unanimidad una inversión superior a los 4.000 millones para fortalecer las capacidades operativas de la policía en la región. Esta iniciativa, adquisición de equipo y equipamientos de radiocomunicaciones para la PDI, contempla la incorporación de terminales portátiles y móviles de alta gama con resistencias de estándar militar.

Y esta noticia que la conocimos ayer, estudiantes mapuche realizan toma de dependencia de la red TVN Araucanía y JUNAEF. La acción está motivada como respuesta a la suspensión del financiamiento para actividades culturales tras mantener conversaciones con CONADI y JUNAEF. Previo a la movilización, los estudiantes habrían sostenido conversaciones con la Corporación Nacional de Desarrollo Indígena para abordar la situación. Sin embargo, al confirmarse la falta de recursos, optaron por ocupar ambos edificios, lo que obligó a los funcionarios a desalojar las oficinas.

Vamos a seguir revisando más noticias, por supuesto, aquí en Magistral. Tenemos una gran variedad de programación musical para esta mañana de día viernes, así que los dejamos más que invitados. Vamos a seguir revisando más informaciones acá en el 101.3.

5 minutos no más, nos separan de las 11 de la mañana. Seguimos avanzando con nuestra programación magistral en este día viernes 9. Donde además están de onomástico todos los Dionisios. Y también saludamos cariñosamente a todos los que están de cumpleaños. Oye, qué buena onda, porque justo es viernes. Nada mejor que coincida, po. Día viernes y estar de cumpleaños. O sea, mejor imposible.

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Vamos a seguir revisando más noticias, pero también nos vamos junto a la música y la pausita comercial, porque ya la tenemos acá programada. Así que nos vamos a ir con la pausa y ya estamos de vuelta.

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11 de la mañana con 10 minutos. Sí, pues ya son las 11 de la mañana con 10 minutos. Le damos la bienvenida a todas nuestras auditoras y auditores que vienen llegando, que encienden la radio a esta hora de la mañana y que se informan con nosotros en este bloque que va hasta las 13 horas, 1 de la tarde.

Vamos a seguir revisando, por supuesto, más informaciones. Hay harto que revisar, hartas emergencias, sobre todo en la zona central de nuestro país, después de lo que vimos todos, ¿cierto?, a través de los diferentes medios de comunicación, a través de los diferentes medios también digitales, que es una de las formas, ¿cierto?, en que la gente también se informa en estos días, ¿no?, a través de las redes, a través de las plataformas en línea. Y bueno, pues la verdad es que la Fiscalía Oriente ya abrió una investigación para determinar posibles responsabilidades penales tras el aluvión que se vivió ayer. Y de hecho, veía que la alcaldesa de Las Condes se lamentaba diciendo que el sábado, o sea mañana, partía la instalación de mallas para contener aluviones. Imagínense cómo son las cosas. Y además Senapred, que todo el mundo dice, oye, pero ¿cómo Senapred no avisó unos minutos antes con alguna alerta, cierto? Bueno, ellos dicen que no hubo tiempo de anticipar una condición así y Senapred explica por qué no hubo SAE en Las Condes. Que es una de las preguntas que se hace la gente, ¿no? Senapred y autoridades de gobierno entregaron hoy día un nuevo balance por el aluvión que se produjo la tarde de ayer jueves en Las Condes. Durante el punto de prensa se refirieron a por qué no hubo alerta SAE para evacuar el sector de San Carlos de Apoquindo. La directora del organismo de emergencia indicó que no se realizó un llamado a evacuar la zona porque se trató de un episodio súbito. Y como no hubo una evacuación preventiva, no se justificaba el envío de la alerta. Lo que vivimos ayer, y lo dice textual, fue un evento súbito que se explica principalmente por la gran cantidad de precipitaciones que ocurrió en un corto periodo de tiempo, concentrado en ese lugar. No hubo posibilidad de generar procesos de evacuación de manera anticipada. Todo lo que se hizo fue en respuesta a lo que estaba sucediendo en ese momento, y en ese contexto no se justificaba, dice ella, el envío de una mensajería SAE, porque no habían procesos de evacuación de manera anticipada. Bien, la directora Senapred también señaló que gracias al pronóstico climático han podido tener la anticipación suficiente para ir avisando a la gente sobre la eventualidad de precipitaciones, las condiciones de las precipitaciones. Pero acá lo que faltó fue entregar una alerta, porque la verdad que si a ti te avisa, te llega el teléfono 3 minutos antes una alerta SAE, puedes tomar otra calle, porque básicamente esta agua cayó como por 3 lados y la gente pudo haber tomado otras decisiones. En 3 minutos puedes hacer mucho. Eso es la crítica básicamente que tiene hoy día Senapred, ¿cierto?, respecto de lo que sucedió. Además, la Fiscalía Oriente, como les decía, abrió una investigación para determinar las posibles responsabilidades penales. La Fiscalía informó que va a investigar las eventuales responsabilidades penales tras este aluvión que afectó a este sector. El Ministerio Público dice que instruirá la indagatoria a personal especializado del OS9 y la OCAR de Carabineros, y la investigación será liderada por un fiscal. Las diligencias investigativas estarán orientadas a establecer las circunstancias en que se produjo el hecho y determinar si existen responsabilidades penales asociadas a su origen o a sus consecuencias. Bueno, aquí hay hartas cosas que uno podría comentar respecto, ¿cierto?, de este lamentable suceso. Yo de partida lamento que a través de las redes la gente hizo casi fiesta porque decía, no, por fin los ricos conocieron el barro. Que conozcan que la naturaleza no ve clases sociales. Pues la verdad que yo creo que no puede ser más desafortunado. Aquí yo creo que la naturaleza tiene sus avatares, ¿no? Y como chilenos lo sabemos, lo tenemos claro. Hemos vivido por muchas circunstancias. Acá claramente hay responsabilidades que tienen que ver con decisiones que humanas, digamos, que malas decisiones que se han tomado en su momento. Nadie puede celebrar las desgracias de otro. Yo partiendo por eso, independiente de donde sea, donde viva, en qué casa tenga, qué trabajo tenga. Yo creo que a todo el mundo y la mayoría de los chilenos, ¿cierto?, nos cuesta. A todos nos cuesta tener nuestras cosas. Yo creo que una de las buenas noticias de esto es que no hay víctimas que lamentar, o sea, hay personas que están lesionadas, pero podría haber sido mucho peor. Acá de fondo escuchaba a un experto que hablaba respecto de que hubo un sector de ese cerro que se quemó donde hubo un incendio, y la verdad que aunque la gente no lo crea, los bosques lo que hacen es sostener y contener el terreno, ¿cierto? Las raíces, los troncos y todo, donde todo esto ya estaba llano y vacío. Y la isoterma estaba alta, que esto significa que donde tiene que nevar llueve, el agua corrió.
arrastrando sedimentos, roca y todo ese tipo de cosas, porque hay mucha gente que no sabe dónde está ubicado geográficamente San Carlos Apoquindo, pero está en el faldeo y en la subida de la cordillera. Entonces esto era algo que podrían los expertos, ¿cierto? Las personas que estudian este tipo de cosas y de eventos, prevencionistas de riesgo, geólogos, qué sé yo, arquitectos, o sea, dónde construyes tú estos barrios residenciales, ¿cierto? Sin prever lo que pudiera pasar cuando no tienes contención natural. Así que además que hay responsabilidades, o sea, que yo creo que necesitamos una planificación decente, independiente del grupo etario de las personas que vivan ahí, de su rango socioeconómico, ¿cierto? Hacer la pega y hacerla bien. Un tema también, el cambio climático, el fenómeno del Niño intenso, todas estas variables que se han mezclado y que han dejado lamentablemente esta tragedia en este sector de la región metropolitana. Así que es noticia, por supuesto, a esta hora del día, esta información. Ya son las 11 de la mañana con 17 minutos. Nosotros seguimos acompañándote con música, por supuesto, porque para eso estamos, para acompañarte aquí en Radio Magistral.

Oye, estaba mirando por acá hartas imágenes de lo que dejó ayer este aluvión, varias entrevistas, trabajadores de una clínica afectada también que estaban brindando ayuda a personas que estaban, bueno, muy complicadas, ¿eh? Oye, aparte que el tema del barro no es menor, po. Así que estaba mirando por acá un evento súbito, dice, sucedido el día de ayer. El delegado presidencial de la región metropolitana hace un rato también dio unas declaraciones, dice que hay casi 2.000 casas afectadas y 55 viviendas con problemas serios de habitabilidad. Como el catastro que deja, bueno, hasta ahora, pues seguramente vamos a tener nuevos números que se van a ir entregando, además que se suspendieron las clases para hoy día, ¿cierto? Y un montón de otras cosas que vienen hoy día por acá en prensa nacional. Y va a seguir lloviendo, ¿eh? En Santiago hoy día entiendo que no, pero en Santiago de Chile, a ver, hasta ahora tienen 14 grados, algo de lluvia van a tener, o tuvieron hoy día, hace un ratito atrás. Mañana no, pero la lluvia vuelve, ¿eh? Y vuelve intensa el día domingo y el día lunes. El día lunes van a tener casi 15 milímetros de precipitación y el día miércoles también esperan tormentas eléctricas. Y básicamente en la comuna de Las Condes, dice que hoy día 0,4 milímetros. Lluvia eso de las 5 de la tarde, mañana van a tener nublado y lluvia en la tarde, y el domingo un milímetro, pero el lunes tormentas eléctricas y lluvias intensas en la tarde. Así que nuevamente hay que estar ahí, me imagino yo, con todos los protocolos después de lo que se vivió hoy día, ¿no? Así que no es un tema menor, importante también de que las familias tomen los resguardos dado lo que sucedió ayer. Ya, nos vamos con más música, ¿cierto? Nos vamos con más música, no se vaya.

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11:38, son las 11:38. Seguimos acompañándote en esta mañana magistral de día viernes 9 de octubre. 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

ahí sí, vamos a ir a revisar algunas informaciones, por supuesto, a esta hora también de la mañana. Tenemos la música del recuerdo también que se nos viene al mediodía, así que los invitamos a que se queden con nosotros en esta jornada magistral a través del 101.3 y también a través de la señal en línea.

Bueno, vamos a leer algunos datos útiles. Le voy a contar que desde el 1 de octubre de este 2026, lo estamos leyendo desde la página de CNN Chile, comenzó a regir el subsidio unificado al empleo. Ya, este es un nuevo beneficio destinado a promover el empleo formal y que contempla aportes para determinados grupos de trabajadores y para las empresas privadas que los contraten. El beneficio es administrado por el Servicio Nacional de Capacitación y Empleo y reemplazó al subsidio al empleo joven, al bono al trabajo de la mujer y al subsidio previsional de los trabajadores jóvenes. Ya, este beneficio está dirigido a los siguientes grupos: jóvenes de entre 18 y 24 años y mujeres de entre 25 a 54 años. Personas de más de 55 años y también con discapacidad desde los 18 años inscritas en el Registro Nacional de Discapacidad. También pueden postular empresas privadas que tributen en primera categoría y que contraten a personas que pertenecen a estos grupos prioritarios. Para las personas trabajadoras, además, se exige una renta bruta mensual y haber registrado durante los 18 anteriores meses al menos 6, dice aquí, acreditar que estuvo sin trabajo en 6 meses anteriores. Durante el primer año de vigencia también se debe pertenecer al 40% más vulnerable del registro social de hogares. En el caso de quienes trabajan de manera independiente, además se exige haber iniciado actividades ante el SI. ¿Cómo se postula? Bueno, con clave única, como la mayoría de los trámites en Chile. Ahí usted puede realizar directamente la solicitud en la ventanilla única social, con su clave única. Y durante el primer año de vigencia, las personas trabajadoras pueden recibir un aporte de hasta un 10% de su renta bruta mensual, dependiendo de tramo de ingresos. El aporte mínimo corresponde al 2,5% del ingreso mínimo mensual, que equivale a 13.225 pesos. El beneficio se aplica a las rentas de hasta 2,25 y cuando la remuneración supera 1,25, o sea, como 600 mil pesos. El aporte comienza a disminuir gradualmente con el contar del tiempo, ya, así que ha cambiado. Si usted era beneficiaria, por ejemplo, del bono de la mujer, ahora este es el nuevo nombre que tiene, ¿cierto? Que es este nuevo subsidio unificado al empleo, ¿ya? No sé si todas las personas que estaban recibiendo, por ejemplo, el subsidio del bono de trabajo de la mujer, que dura 4 años, pasan automáticamente acá. Eso no viene explicado en la nota. Pero la verdad es que sabemos que vienen varios recortes y por lo tanto entonces tenemos que ir informándonos, sobre todo de los beneficios que quizás usted estaba recibiendo con anterioridad y que ahora a lo mejor esto va a cambiar, ¿cierto? Entonces es importante que usted se informe. Puede hacerlo en el Registro Social de Hogares, también se puede informar directamente en la municipalidad y, si es más tecnológico, también se puede informar a través de las diferentes plataformas. Nos vamos a ir con más música y, por supuesto, revisando más noticias en esta mañana magistral de día viernes.

11 minutos nos separan del mediodía en Chile. Hoy seguimos acompañándote en esta mañana magistral de día viernes. Saludamos a toda la gente que viene llegando. Cariños para todos quienes nos escuchan en el comercio local. Y a toda la gente que va viajando, a toda la gente que este fin de semana tiene que trabajar. Oye, entiendo que hay una actividad en el casino y del rodeo. Hay una actividad bastante familiar este sábado y domingo, con juegos infantiles, cositas ricas para comer. Así que bueno, dejamos la invitación si quieres tener un panorama familiar para este fin de semana y darte una vueltecita. Fantástico, nada mejor. Y también, por supuesto, hay mucha gente que va a trabajar en este que se le llama el 18 chico, ¿sí? Y otros que pueden descansar también. Aprovechen. Bueno, siempre que nos vamos al mediodía, nosotros nos conectamos con la música del recuerdo. Siempre tratamos de variar también nuestra música. Y hoy día nos vamos a quedar, porque hace un rato me habían pedido un temita de este tremendo artista. Y nos vamos a quedar hoy escuchando de fondo al gran Nino Bravo, que bueno, partió muy joven y que además dejó un tremendo legado musical a pesar de lo corto de su carrera. Luis Manuel Ferri, conocido por su nombre artístico, ¿no?, como Nino Bravo, cantante español considerado uno de los grandes exponentes de la música pop española, en particular durante la década del 60 y del 70. Nos vamos a quedar con el gran Nino Bravo.

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son las 12 ya con 9 minutos. Y cariños para mi amiga Gladys. Le mandamos un abrazo grande a todos los vecinos de la Araucana que también están escuchándonos a esta hora del día. 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

Bueno, me pidieron un temita hace un rato, así que lo vamos a programar, por supuesto, pues a esta hora del día nos vamos con musiquita acá en el 101.3.

Muy bien, estamos de vuelta. Oye, les voy a contar que me enviaron. Ya comenzaron las actividades de Teletón. Pues qué bueno que están trabajando desde antes, chiquillos. Yo, bueno, de manera personal, hace muchísimos años que estamos siempre con la música del margen en la Teletón, que estamos en la animación, que estamos tratando siempre de difundir las actividades. Y es momento de ya ponernos las pilas con la Teletón. Le cuento que tenemos una jornada solidaria. Sí, pues, tenemos una jornada solidaria en la Plaza de Armas de Traiguén desde las 4 de la tarde, mañana, y hasta las 6. Vamos a tener barbería. Si usted quería cortarse el pelito, donación voluntaria desde 3.000 pesos. Pinta caritas, donación voluntaria desde 1.000 pesos. Y esmaltado de uñas, donación también voluntaria desde 1.000 pesos. Acompañado de eso, juegos inflables para niños y niñas. Y también zumbatón. También hay una donación voluntaria desde los 2.000 pesos. Y muchas más actividades, ¿eh? Sábado 10 de octubre, desde las 4 y hasta las 6. En la Plaza de Armas de Traiguén. Así que... Y también el día domingo, perdón, sábado, mañana, colecta en La Vega. En Avenida Brasil, los voluntarios de la Teletón 2026 Traiguén van a estar realizando una colecta solidaria. A partir de las 9:30 van a andar paseándose por allí, por la feria, también en la Plaza Brasil. Así que, bueno, juntos pues hacemos la diferencia. Todos a colaborar, ¿cierto?, con Teletón, y que además ya comienza este trabajo de manera mucho más previa. Así que estoy seguro que vamos a nuevamente a superar nuestra meta.

Bueno, le cuento que tenemos 15 grados de temperatura a esta hora en Traiguén, una sensación térmica también de 15 grados. Vamos a tener entre nubes y claros, como ya hemos estado acostumbrados estos días, y después de las 5 de la tarde precipitaciones débiles, pero precipitaciones al fin y al cabo. Así que ya sabe que si después de las 5 o 6 de la tarde vas a salir a algún lugar, vamos a tener lluvia débil en este rango horario. Nos vamos a ir con más música, por supuesto, pues, por supuesto que sí. Jornada magistral de día viernes, 12 ya con 19 minutos.

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20 minutos nos separan de las 13 horas, 1 de la tarde. 17 grados en Traiguén a esta hora. El viento hoy día va a alcanzar su máxima potencia entre las 3 y las 5, con vientos de hasta 31 kilómetros, pero ya hacia la noche nada de viento. Así que las precipitaciones, cierto, que marcan la pauta en este día, viernes 9 de octubre. Lo mismo para mañana, el domingo, el lunes, el martes y el miércoles. Chubascos a ratos, solcito a ratos, nubosidad a ratos. Y temperaturas entre los 18 y los 20 grados, ¿eh? Según lo que nos muestra por acá la página de Meteorología de Chile. Todavía en Traiguén nos mantenemos con una alerta, eso también es importante. Tenemos un aviso de alerta amarilla por tormentas eléctricas. Esta es una alerta que comenzó ayer y que dura todo el día, por probables tormentas eléctricas en zonas de las regiones de la Araucanía, los ríos y los lagos, preferentemente, dice, durante la tarde-noche, con precipitaciones aisladas. Oye, me estaban preguntando por estas actividades que comienzan a armarse ya por la Teletón, y la verdad es que esperamos que mañana vaya mucha gente, porque que vaya mucha gente ya a participar, cierto, de estas actividades de Teletón. Tenemos la jornada solidaria mañana sábado 10 de octubre desde las 4 y hasta las 6 en la Plaza de Armas, juegos inflables para niños y niñas, donación voluntaria desde los 1,000 pesos. Además, hay barberías también con donación voluntaria desde los 3,000 pesos, pintacaritas, donación voluntaria desde los 1,000 pesos y esmaltado de uñas, donación voluntaria desde los 1,000 pesos. Y en conjunto con aquello, zumbatón con donación voluntaria desde los 2,000 pesos. Así que invitamos a toda la gente que mañana se sume, ¿cierto? Que vaya a la Plaza de Armas, que vaya a cooperar ya con estas actividades que se están armando. Mañana 10 de octubre, sábado, vamos a tener cielos parcialmente nubosos, pero en la noche algo de lluvia débil, poquita, ya, pero durante la tarde que se va a realizar esta actividad, vamos a tener cielos entrecubiertos y parciales, ahí vamos a andar, pero va a estar grato en términos también de temperatura, ¿no? Con 19 grados, ¿ya? Así que también allí va a estar grato para que vaya a cooperar con Teletón. Y al mismo tiempo, esta colecta que se va a hacer en La Vega, ¿cierto? Y en Avenida Brasil, desde las 9:30 van a estar ahí los voluntarios de Teletón juntando las luquitas ya para lo que se nos viene con esta gran cruzada 2026.

5 minutos nos separan nomás de las 13 horas 1 de la tarde. En la previa de este fin de semana. 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También, por supuesto, agradecemos a Vulca, Valtra y Yen. Y como siempre, a nuestros queridos amigos de Panadería Holandesa. Hay actividades mañana, Teletón. Tenemos hartas novedades. Nosotros, por supuesto, nos volvemos a reencontrar la próxima semana. Y lo invitamos a que se queden en la sintonía nuestra. Oye, Barbarita, no te olvides de mi almuerzo. Que tengan una excelente jornada. Un abrazo gigante para todas y todos. Y nos volvemos a reencontrar pronto. Nos quedamos con el ángulo de cierre. Un abrazo. Chau.

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mañana, la tarde ya con 12 minutos, la una ya con 12 minutitos, chiquillos. Seguimos acompañándola en este bloque una horita y media, hasta las 2 y media de la tarde. Estamos en lo que es Tropical Ranchero. 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Hoy le mandamos saludos a toda la gente que está en sintonía de la radio a esta hora de la tarde. Ahí en compañía de la radio le mando muchos saludos, muchos cariños para todos ustedes. Muchísimas gracias por preferirnos, por estar ahí junto a su radio magistral. 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Bueno, la una ya con 13 minutos, la una de la tarde ya con 13 minutitos.

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0: Bueno, la 1:00 de la tarde, ya con 43 minutos. 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Bueno, la 1 ya con 45 minutitos, la 1 ya con 45, vamos a actualizar el pronóstico del tiempo. Yo le voy a comentar que hasta ahora tenemos 16 graditos de temperatura, parcialmente nublado con solcito. Humedad de un 65%, viento de 16 kilómetros por hora. Para mañana sábado vamos a tener ahí un día nublado, al igual que el domingo, con mínimas de 8 y máxima de 18. Tenemos solcito también para mañana, ya, así que a prepararse.
1: ¡Es increíble!
0: Realmente increíble, así que vaya a darse una vueltecita ahí al centro, vaya a pasear, a tomar airecito, está agradable, pero no se desabrigue mucho, ¿eh? Mire que hay harta humedad, así que aproveche de salir, aproveche esta escampadita también, ¿no es cierto? Ahí porque la otra semana aparece un poco de lluvia, no es mucha, pero igual aparece. Así que aprovechar de arreglar, goteras. Salir aguas lluvias, canaletas, aprovecha de arreglar todo porque tenemos la posibilidad.

0: Ya, hoy las la 1:00 p.m. ya con 58 minutos. Ahí estaban las llaneras del amor con ese temita Miente Bonito. Hoy le mando un saludo a toda la locomoción colectiva, línea 1 y 2. Saludos, chiquillos, y esperando que tengan una muy buena tardecita. Bueno, y acompañándose siempre de su radio magistral, le mandamos saludo a toda la gente que se integra a la sintonía a través de la señal online ahí en www.magistralfm.cl. Oye, me habían pedido el tema de Ruta Tropical, el temita golpes en el corazón se llama el tema. Pero nos vamos a ir a una pequeña pausa comercial cortita, regresamos de inmediato y seguimos acompañándole. Bueno, hacerle la invitación, chiquillo, hoy día tenemos bailable de fin de semana y la acompañamos toda la noche. Sí, durante toda la noche la acompañamos ahí a través de las diferentes señales de Radio Magistral FM. 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
0: 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Todo el mundo va a pasarlo bien a disfrutar acá en la ciudad de Traía. Nos vamos a la pausa, volvemos. Quédese con nosotros.

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Bueno, 2 de la tarde con 21 minutos. Estábamos escuchando a los Fugitivos del Amor con el tema Jurabas Tú. Un buen tema. Oye, me pidieron la araña picúa de los Lumaquinos Alegre. También me pidieron un temita de los rancheros del río Calle Calle. De los rancheros del río Calle Calle. Qué bueno es. Hasta las 2:30 estamos. Recuerden que hoy día también tenemos plataforma informativa. De lunes a viernes estamos con plataforma informativa, mis queridos auditores.

Bueno, 2 de la tarde con 29 minutos, ya nos estamos retirando de este bloque, nos vamos rápidamente a la pausa porque se viene ya Plataforma Informativa para que te quedes junto a nosotros. Y no te olvides que Pescadería Lo Máximo de Calbuco está atendiendo ahí en el mercado, chiquillo, hasta las 2:30, 2:30, 3, por ahí más o menos. Estoy ahí. Vaya nomás a Pescadería Lo Máximo de Calbuco. Nos vamos a la pausa rapidito y volvemos.

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0: Carabineros. La acción permitió desplegar controles preventivos en distintos sectores del terminal aéreo, incluyendo las zonas de embarque y descarga, donde la PDI dispuso de su equipo especializado y ejemplares caninos entrenados para la detección de sustancias ilícitas. El Seremi de Seguridad Pública, Luis Calderón, quien supervisó el procedimiento en terreno, destacó que este tipo de acciones forman parte del Plan Regional contra el Crimen Organizado y de la agenda de seguridad que se desarrolla en la región, fortaleciendo la presencia y coordinación de las instituciones encargadas de la prevención y persecución de los delitos. Esto dijo Calderón.
1: Sí se pueden hacer controles en lugares poco habituales como el aeropuerto de la Araucanía, con ejemplares caninos, con una coordinación interinstitucional entre Policía de Investigaciones y Carabineros de Chile, tanto al interior del terminal como también en el exterior. Esto denota, primero, que se pueden hacer controles en este tipo de instalaciones. Segundo, obedece una planificación que se enmarca dentro del Plan Regional contra el Crimen Organizado, en donde distintas instituciones se comprometen en pos de este bien mayor a ejercer determinadas acciones, y hoy día estamos concretando una de ellas.
0: Durante las aproximadamente 3 horas que se extendió el operativo, Carabineros también realizó controles en el exterior del aeropuerto, orientados a verificar el cumplimiento de la normativa. Como resultado de estas fiscalizaciones, se cursaron 10 infracciones a la ley de tránsito. Además, se realizaron 64 controles vehiculares y 27 de identidad. Al respecto, el mayor Mauricio Rodríguez, prefecto administrativo de la prefectura Villarrica, señaló que Carabineros se encuentra reforzando los servicios preventivos y de fiscalización en este tipo de puntos estratégicos.
2: Y hoy Carabineros también aumenta la fiscalización de lo que es relativamente al tránsito interior del aeropuerto, fiscalización de las personas, controles de identidad, y obviamente el apoyo también de los perros policiales como es el OS-7 para la detección de drogas en el interior de las mangas del aeropuerto. Sí, Carabineros de Chile siempre tiene el compromiso con las personas, la seguridad de las personas es lo más importante que Carabineros de Chile también defiende, sobre todo, y los distintos servicios que también están dispuestos, que van dirigidas a la seguridad, a que la persona que venga aquí, sea a la Araucanía o al aeropuerto de Araucanía, sienta la seguridad impartida por Carabineros de Chile.
0: Por su parte, el prefecto inspector Héctor Cornejo, jefe regional de la Policía de Investigaciones, destacó en plataforma informativa el trabajo coordinado desarrollado durante el procedimiento y la disposición de la institución para apoyar este tipo de despliegues preventivos.
3: Un trabajo que se realizó en conjunto con la DGAC y con Carabineros, donde realizamos un servicio al interior del aeropuerto y con nuestros ejemplares caninos también, con lo que tiene que ver con la carga y los pasajeros una vez que descienden de los vuelos y asimismo antes del ingreso a este. Nosotros siempre estamos dispuestos a prestar todo el apoyo y los medios con los que contamos a fin de realizar este tipo de servicio, más allá de las investigaciones que llevamos permanentemente en los distintos terminales, no solo aéreos, también terrestres, e inclusive en los controles que tenemos acá al ingreso de la Araucanía, para aportar con la ciudadanía, no solo con la parte investigativa, sino también, como señalaba anteriormente, con nuestros ejemplares caninos, que generalmente son un gran aporte para nosotros en la investigación.
0: Desde la Seremi de Seguridad Pública destacaron que este tipo de operativos permiten fortalecer la prevención y detección de delitos en lugares estratégicos y de alta circulación de personas y mercancías, mediante un trabajo coordinado entre las distintas instituciones de seguridad.
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0: ahora el delegado presidencial regional Francisco Liubetic, junto al Seremi de Bienes Nacionales de la Araucanía, Juan Guillermo Rojas, presentan los detalles del plan de licitación de inmuebles fiscales que promueve Bienes Nacionales y cuyo nombre es Se Busca Dueño. La actividad se realiza en calle Las Tranqueras 01790 de Temuco, inmueble que ya está disponible para ser licitado con fines habitacionales. El Estado, ha de saberlo usted, es dueño del 56% del territorio de Chile. Una parte de ese patrimonio, en muchos casos, está abandonada o subutilizada. El plan de ventas 2026 pone en el mercado, mediante licitación pública y transparente, inmuebles fiscales que hoy no cumplen alguna función para transformarlos en vivienda, inversión, empleo e ingresos que vuelven a las regiones. Buena parte de los inmuebles que hoy se encuentran en licitación bajo el programa Se Busca Dueño pertenecen a herencias vacantes recuperadas. Esto quiere decir de personas que fallecieron y que no dejaron herederos. Los detalles con Juan Guillermo Rojas, Seremi de Bienes Nacionales en la Araucanía, que conversó con Plataforma Informativa.
1: Así es, como ha sido el mandato de nuestro presidente José Antonio Kast y nuestra ministra Catalina Parot, estamos en un plan que se denomina Se Busca Dueño. Esto tiene por objeto vender inmuebles que se encontraban bajo nuestra administración y que por diferentes motivos no habían sido utilizados y que provenían de herencias vacantes. Estamos buscando con esto poner a disposición los inmuebles del fisco para que las personas que cuenten con los recursos puedan postular, ¿cierto? Y mediante un concurso público puedan comprar. El día de hoy tenemos el lanzamiento de dos inmuebles que están en Temuco, en calle Las Tranqueras, y uno también en la comuna de Curacautín. Así que estamos esperando los plazos de que el 30 de octubre vence para que la gente pueda postular. Y bueno, la mejor oferta se va a quedar con los inmuebles del fisco.
2: Haciendo caja.
1: Haciendo caja. Y más que caja, es una obligación legal del Ministerio poner en venta. Lamentablemente, por muchos años no se había puesto en venta y tenemos como fisco este mandato de ponerlos a disposición de la gente.
2: ¿Y el catastro es más amplio, Seremi?
1: Así es. Al día de hoy tenemos dos inmuebles que va a salir a venta y esperamos durante este año calendario sacar tres más, haciendo un total de cinco acá en la Araucanía.
2: La gente puede estar escuchando y pensar que es una gran oferta. ¿Esto está dentro del mercado mobiliario?
1: Así es, está dentro del mercado inmobiliario, tal vez un poco menos inclusive que el mercado inmobiliario. El inmueble de hoy día, de Las Tranqueras de Temuco, tiene un avalúo comercial cercano a los 130 millones, pero el piso mínimo donde se podrá ofertar parte de los 100 millones. Por tanto, está bajo el precio mercado.
2: Hoy el lanzamiento oferta, pero ya la transacción propiamente tal va a ser a fin de mes.
1: A fin de mes se cierran las postulaciones. El día 30 de octubre se va a dar por finalizado y a partir de ahí vamos a abrir los sobres que la gente traiga con las ofertas que para la redundancia le ofrezcan al fisco.
2: Aquí no hay remate a martillo, sino que va a ser por las ofertas que planteen los necesitados.
1: Así es. Cada persona que necesite o que quiera viene acá al servicio, presenta su propuesta mediante un sobre cerrado y ahí el día 30 los aperturaremos a todos y el que sea el más alto se quedará con el inmueble.
0: Lo dijo y muy clarito Juan Guillermo Rojas, Seremi de Bienes Nacionales. Ha comenzado el programa Se Busca Dueño. El plan de ventas 2026, en cifras a nivel nacional, contempla 234 inmuebles que el Ministerio enajenará por un total estimado de 73 millones de dólares mediante dos vías, licitaciones y venta directa.
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0: el Servicio de Protección a la Infancia impulsa una inédita campaña de familias de acogida. Esto lo hace de la mano con el transporte público y los municipios de Temuco y Padre Las Casas. El por qué se buscan familias de acogida lo reseñó en el punto de prensa Jaime Millar, en su calidad de director del Servicio de Protección.
4: Y gobierno de Chile, nuestro principal eje hoy es que ningún niño viva en residencia. Esa es nuestra meta y tenemos una meta urgente que nos encomendó nuestro presidente José Antonio Kast en marzo, cuando se lanzó acá en la región de la Araucanía, en Temuco, que es el Plan Crecer en Familia, en la cual busca que ningún niño menor a 4 años viva en residencia. Hoy día la ley nos mandata a que esos niños no pueden estar viviendo en residencia. Hoy tenemos en Chile 600 niños en ese rango de edad que viven en residencia. En la Araucanía, hoy tenemos 25 niños que están en nuestra residencia cuando no debieran estarlo. Por lo tanto, este es un hito muy importante para nosotros como servicio y como gobierno. Y la ciencia ya lo ha dicho por muchos años, por más de medio siglo la ciencia lo ha dicho, que los primeros años de vida de un niño, un lactante, determina en gran parte el futuro de esta persona. Y hoy en día, estos niños que están viviendo en residencia, si bien es cierto, tenemos residencia de muy buenos estándares, que lo más probable es que ustedes lo conozcan acá, nuestra residencia que tenemos, que es de Administración del Estado, Inés de Suárez, una residencia con muy buen estándar de calidad. Eso jamás va a reemplazar lo que es vivir en una familia.
0: ¿Cuánta razón tiene Jaime Millar al expresar lo que significa para un infante, hasta 4 años, vivir en un seno de una familia? Por eso, junto al Seremi de Transportes y las municipalidades de Temuco y Padre Las Casas, el acogimiento llega más lejos. ¿Qué significa esto? 120 taxibuses y 8 gigantografías van a promover el acogimiento familiar. Micaela Becker, como concejal del municipio de Temuco, estuvo presente y conversó con Plataforma Informativa.
5: O sea, la verdad es que hoy día tenemos muchos niños que necesitan amor, necesitan hogar, necesitan una educación, porque ellos son el futuro de nuestro país. Y la verdad es que a mí me hablan de familias de acogida y al tiro se me viene que son personas que tienen corazón de oro, que tienen una capacidad de amar y de entregar, que no todos la tienen, ¿ah? No todos la tienen. Así que esta campaña se active, que esta campaña llegue a los corazones de todas las personas de nuestra región de la Araucanía. Y hago un llamado también a todas las personas de nuestra comuna de Temuco. Hoy día de repente cuesta tanto tener hijos, se ve mucho más que antes, y podemos entregar amor. Yo creo que hay muchas familias en nuestra región de la Araucanía que tienen ese amor para entregar a un niño o una niña de nuestra región.
0: Se busca familia de acogida, así es la lectura que van a transportar más de 120 taxibuses de la conurbación Temuco-Padre Las Casas. Lo resumió el Seremi de Transportes y Telecomunicaciones, Rodrigo Lagos.
6: Muy buenos días, muchas gracias por la cobertura. Efectivamente, esto es una actividad muy bonita que trasciende a lo técnico que nosotros estamos trabajando todos los días. Tuvimos una solicitud del director Jaime Millar, del Servicio de Protección Especializada de la Niñez y de la Adolescencia, para poder ser parte de esta bonita campaña con nuestros socios estratégicos, que son los operadores del transporte público acá en la conurbación Temuco-Padre Las Casas, quienes aceptaron de inmediato poner a disposición sus máquinas para poder efectuar este proceso de sociabilización de esta necesidad que tenemos actualmente en la Araucanía y en todo el país, por lo demás. Esto es una actividad muy linda que nos tocó la fibra, que nosotros nos pusimos a disposición inmediatamente y hoy día la estamos materializando. Tenemos aquí alrededor de 10 máquinas que están como una muestra de cada una de las líneas que pusieron a disposición sus vehículos para poder realizar esta campaña, pero son más de 120 los vehículos que están con estos eslogan detrás. Entonces esperamos que tenga una eficacia, una eficiencia absoluta para darle otra vida a estos niños, principalmente entre los 1 y 4 años de edad.
0: Lo dijo Rodrigo Lagos, Seremi de Transportes. A contar de hoy, no solo que le llame la atención, juéguese por una opción de convertirse en una familia de acogida.
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0: buenas noticias para nuestros amigos de la comuna de Carahue y la caleta de Nehuentúe, que van a celebrar tradición, cultura, comunidad en el programa Verano y Patrimonio para un fin de semana largo, Nehuentúe. Este sábado 10 de octubre van a realizar la fiesta aniversario. Esto es comienzo de septiembre, pero las malas condiciones climáticas han ido postergando esta fiesta, que será impostergablemente mañana sábado y a contar de las 11 de la mañana con un pasacalle patrimonial, con participación de autos antiguos y el ballet folclórico municipal Vafca de Carahue. Apoyando estos emprendimientos, Radio Esperanza conversó con el director de desarrollo comunitario de la comuna de Carahue, Luciano Carrasco, quien realiza la invitación a la fiesta de Nehuentúe, verano y patrimonio, este sábado, es decir, mañana 10 de octubre. No llueve.
1: Actividad preciosa que hemos trabajado, que se inicia, por supuesto, con una muestra de autos antiguos. Va a estar el ballet folclórico municipal de Carahue, Vafca, que tiene un reconocimiento a nivel internacional. Va a estar este día sábado 10 en Nehuentúe, en un pasacalle. Vamos a tener una muestra de fotografía patrimonial de nuestra localidad para que conozcan de la historia de Nehuentúe, para que conozcan cómo ha ido creciendo en desarrollo. Por supuesto, van a estar también con apoyo de la Universidad de la Frontera, tanto la tuna masculina como las tunas femeninas de la universidad durante la tarde, y vamos a terminar con un grupo ranchero tropical cerrar y poner un broche de oro a la actividad del día sábado. Esto es una invitación libre, esto no tiene valor, las entradas se va a hacer al aire libre en la plaza de Nehuentúe, por lo tanto la invitación es a que se acerquen a nuestra localidad y puedan participar de las actividades que se van a desarrollar durante todo el día.
0: La condición climática ya la anticipábamos, se prepara para mañana tener una mínima de 8 grados y una máxima de 17. Se ausentan las lluvias y da paso a esta fiesta en Nehuentúe, sábado 10 de octubre desde las 11 de la mañana en la caleta más linda de la Araucanía.
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0: En una ceremonia marcada por el encuentro y el apoyo comunitario, la CONADI concretó la entrega de 14 refrigeradores a familias pertenecientes al pueblo mapuche de Pitrufquén, medida que busca aliviar el impacto económico y social sufrido por los vecinos tras las severas lluvias e inundaciones que afectaron a la región durante este año. El equipamiento está destinado a los hogares de sectores rurales como Puraquina, Calilafquén, Comuy, Quinque, Molcoche y Maguilanche, quienes recibieron una respuesta concreta frente a la pérdida de bienes esenciales por las inundaciones y los reiterados cortes de energía, permitiendo restaurar las condiciones básicas de las viviendas y facilitar la conservación de sus alimentos. Tras recibir su nuevo refrigerador, María Roa Manquilef expresó la difícil situación vivida y su gratitud por el apoyo.
5: Bueno, la lluvia, el viento fue muy tenso para nosotros porque se volaron las planchas de zinc, se mojó todo y perdimos refrigerador, también con los cortes de luz. mucho viento, caían los árboles y todo, y esto que hoy día estamos recibiendo es grandioso para nosotros, porque no pensábamos que íbamos a recibir un refrigerador hoy día acá, así que estamos súper feliz de mi comunidad. Somos dos personas las que salimos favorecidas, así que contento, y gracias a la CONAVI y a las personas que hicieron esta gestión.
0: Por su parte, el director nacional de CONADI, Ignacio Andrés Marich, enfatizó en conversación con Plataforma Informativa el sentido de esta iniciativa.
4: Hoy estamos muy contentos acá en Pitrufquén de poder compartir con la gente que lo ha pasado mal en el último tiempo. Lo pasaron mal por los temporales que dejó sus casas inundadas, que los cortes de luz echaron a perder sus artefactos y electrodomésticos. Y es por eso que junto a la municipalidad de Pitrufquén y su alcaldesa Jacqueline Romero hemos decidido, con un sentido de urgencia, atendiendo la emergencia, desde CONADI dar soluciones a 14 familias con estos refrigeradores. Refrigeradores que van a estar en el corazón de sus casas para poder tener los alimentos para sus familias y cuidar a su gente. Esperamos y estamos pero convencidos de que esto va a ser de gran ayuda para las familias más perjudicadas por los temporales. Eso es lo que el presidente José Antonio Kast nos ha pedido: estar presentes y con urgencia dar soluciones reales y concretas a las familias mapuches de la comuna de Pitrufquén.
0: La jornada concluyó con un misagún, tradicional instancia de diálogo y resguardo cultural, donde autoridades, beneficiarios y los invitados compartieron alimentos para dar un cierre comunitario a dicha actividad. Con misagún en el libreto nos pilló el cierre, pues, don Artemio. Muchas gracias por su trabajo en la unidad técnica, Artemio García, la puesta en el aire de nuestra plataforma informativa. Recorrido que va desde La Paz a La Esperanza y de mar a cordillera. 32 comunas en sintonía. Edición y conducción periodística de un servidor, Lucho Vergara. Hasta la próxima.
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0: 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Es la hora 14:58 minutos.
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Muy buenas tardes, queridas amigas, queridos amigos, auditoras, auditores que están conectados en esta tarde magistral a través de todas las frecuencias. 101.3 en Traiguén, 91.1 en Cholchol, 93.9 en Galmarín. Oye, hay un sol maravilloso a esta hora de la tarde, hace calor, en la mañana hacía frío. Como que uno tiene que salir preparado como con tres tenidas más o menos. En estos días, impecable. Está perfecto para perder casaca. Casaca. Chaqueta. Okay. Recuerda que estamos para acompañarte en vivo y en directo hasta las 6 de la tarde y puedes comunicarte con nosotros al más 56 45 2 75 97 24. También

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1: Prontamente TikTok, OnlyFans. ¿Cómo se llama el de Chile? Hearthmate. ¿Te imaginas, solucionar todos los problemas económicos? En una pasada.
0: Un OnlyFans de orejas.
1: ¿Se ha visto eso? Hay gente que tiene gusto bastante extraño en este mundo.
0: Comenzamos con música hasta ahora de la tarde. 3 de la tarde con 10 minutitos.

a esta hora de la tarde, 3 de la tarde, 14 minutitos. 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

Y delante me encontré con esta cortina, con esta misma cortina que estaba escuchando en un comercial. En un comercial en Instagram de los Reels. Y era como la cortina de una hamburguesita. Yo lo pensé, primero me ofendí. Y después yo dije ya, pero bien. Hice un cuadro comparativo entre la hamburguesita y todo. Ya bien, dije yo, ya igual. Seguimos con música, 3 de la tarde, 16 minutitos.

momentito vamos a revisar, antes de comenzar con toda esta jornada musical, cómo va a estar el pronóstico del tiempo para hoy. Mira que ayer le achuntamos ahí con un horario con todos los rayos y centellas que cayeron ayer. Para hoy viernes no vamos a tener lluvia.

Pero ya mañana sería una jornada nublada, si bien, pero bastante calurosa. Mañana llegamos a los 20 grados en Cholchol, en Galvarino, 19 grados en Traiguén. 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

0: Es la hora 15, 28 minutos.
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a revisar informaciones internacionales, ya cuando son las 3:31. Y es que fue un terremoto de magnitud 8.0 que sacudió Panamá. Reportan epicentro cerca de Pitalosa arriba. Hasta el momento no se han entregado mayores antecedentes sobre los daños, las personas afectadas. Pero fue un terremoto de magnitud 8.0 que se registró la tarde de este viernes en Panamá, según la información preliminar del Servicio Geológico de Estados Unidos. El movimiento telúrico también figura con posibles afectaciones en Colombia y Costa Rica. Hasta el momento no se han entregado mayores detalles. ¿Y qué hora fue esto? Acá ahora no aparece la hora exacta. Fue como pasadito el mediodía.

Mira, estaba revisando acá en diferentes medios, pero no hay mayor información, solamente donde ocurrió, que se registró a una profundidad de 33 kilómetros. Así que por el momento no se dispone de un balance confirmado de posibles daños, cuántas personas fueron afectadas. Aún se está esperando la información oficial de las autoridades sobre las consecuencias del terremoto. Igual 8.0 es bastante. Y en otras regiones, en otros países, suele ser un poquito más fuerte el movimiento que aquí. ¿Aquí cuánto fue el de 2010? ¿9 y algo? ¿9.7? ¿O exageré? 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

mira, acá salió información así como de último minuto. Y se informa posible amenaza de tsunami en costas de Chile tras este terremoto en Panamá. Así que hay estado de precaución en Isla de Pascua.

Bueno, ahora tenemos más información por acá sobre este terremoto en Panamá. Según los datos publicados por el Servicio Geológico de Estados Unidos, el sismo tuvo esta magnitud de 8.0 y ocurrió hace un poquito rato atrás nomás, a las 2 de la tarde con 56 minutitos, y tuvo su epicentro, como comentábamos hace un rato atrás, a 4 kilómetros del suroeste de la localidad de Pitalosa Arriba. Bueno, aquí en Chile se mantiene esta alerta también en las costas de Isla de Pascua por posible tsunami o marejada. Continuamos con música. 20 minutos nos separan de las 4.

Oye, pensé que había caído en un bucle existencial ahí con este inicio. Y vamos a revisar otra noticia sobre una aclaración de lo que habría pasado en Rusia. Bueno, la muerte de Daria Chipilova, científica rusa de 28 años, que trabajaba en un instituto especializado en enfermedades peligrosas en Siberia, se suma a la acusación de su propia madre. Bueno, ella dice que las versiones que apuntaban a que su hija pudo haberse infectado después de romper accidentalmente el tubo de ensayo no es verdadera. Conozco la verdad, dijo su mamá, asegurando que los sistemas utilizados en este tipo de instalaciones harían extremadamente difícil un accidente como el que fue descrito. La madre fue aún más lejos y acusó que simplemente dejaron morir a su hija, cuestionando la atención médica lo que habría pasado previo a que se hubiese roto este tubo de ensayo. Ella también mencionó lo difícil que era romper un tubo de ensayo, que eso podría pasarle solamente a un principiante. La verdad es que tampoco es tan fácil romper un, o que se rompa así como por accidente, un tubo de ensayo. Tendría que igual tirarse fuerte, de altura, no sé. Las autoridades rusas sostienen que no hubo accidente de laboratorio y que no existen casos confirmados de peste vinculado al instituto. Sin embargo, la causa exacta de esta neumonía que provocó la muerte de la joven todavía está generando algunas interrogantes. Oye, igual está como extraña la cosa, porque la OMS pidió también rápidamente información que no llegó a la misma velocidad de lo que se había solicitado.

Su afirmación dijo que es imposible romper un tubo de ensayo e insistió en que ella conoce la verdad. Tengo que lidiar con conocidos que se creyeron todo esto. Los inteligentes no se lo creyeron, por supuesto. Ni siquiera todos los profesionales de la medicina entienden que es imposible romper un tubo de ensayo de esa manera. Aunque lo lances contra la pared, solo un principiante podría decir algo así. Esas fueron las palabras de la mamá de Daria Chipilova, esta joven rusa. ¿Qué habrá pasado detrás de todo esto? Nos separan de las 4 de la tarde. 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

0: La hora 16. 5 minutos.
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un candidato peruano llamado Hitler Mussolini Simeón Flores. Se convirtió en uno de los protagonistas de las elecciones municipales de Perú. Oye, pero el tremendo nombre, Hitler Mussolini. Luego de imponerse en la contienda por la alcaldía de Queropalca, un pequeño distrito andino ubicado en el departamento de Huánuco. El postulante de 45 años compitió como representante del partido de centro izquierda, ahora Nación, con varios votos a su favor. Bueno, la elección llamó la atención internacional claramente por el nombre, que coincide con apellido del líder de la Alemania nazi y también el dictador fascista italiano. Sin embargo, el resultado corresponde a una competencia ahí por la administración local. Seguimos revisando más información y más música. Recuerda que estamos en vivo y en directo y puedes comunicarte con nosotros al más 56 452 75 97 24.

Ya 4 de la tarde, 24 minutitos, y seguimos junto a la compañía del internado femenino Gabriela Mistral, que ya abrió sus matrículas para el año 2027, ubicado en pleno centro de Temuco, en Avenida Vicuña Mackenna, 716, frente a FONASS. 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

pregunta, ¿por qué se adelanta la Navidad siempre en Venezuela? Me parece bastante curioso. Pero fijaron la fecha de la Navidad para el primero de noviembre. Como el que tiene autoridad, hace la Navidad cuando quiere. No, pero ¿por qué? Bueno, según lo que aparece por acá, es tanto por su impacto económico como por el efecto que, según dijo, tendría en el ánimo de la población. Así que el primero de noviembre comienza la Navidad en Venezuela. Por ahí una vez me contaban que como que no existía una especie de fiestas patrias en Venezuela, no existía como algo así. Entonces las celebraciones familiares casi todas eran en torno de la Navidad, ¿puede ser por eso? Somos buenos para celebrar nosotros en nuestro país. Celebramos todo. Para todos tenemos ahí una dinámica. Semana Santa, las Cármenes, San Pedro, San Pablo, 18. 18 chicos. Y lo que no era de nosotros lo pedimos prestado a otros países. Halloween se viene. Nos gusta celebrar a los chilenos. No pudimos solamente con Navidad, Año Nuevo, fiestas patrias, no. Fueron un montón de cosas a lo largo. Y ahora que salieron otras cosas nuevas, así como ya. Día del novio, de la novia, día de los enamorados.

0: Es la hora 16:31 minutos.
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Trump elimina los límites a las emisiones de carbono de las centrales eléctricas y profundiza su ofensiva ambiental. Él pensará que está como impecable todo. La Agencia de Protección Ambiental de Estados Unidos derogó las restricciones climáticas que alcanzaban a las plantas de carbón y gas. El gobierno asegura que esta medida favorecería la producción energética y reduciría costos. Pero organizaciones ambientalistas advierten sobre esta consecuencia en la salud pública, claro. El calentamiento global, claro. La administración de Donald Trump dio un nuevo paso en su estrategia para desmantelar las políticas ambientales de Estados Unidos y la Agencia de Protección Ambiental eliminó las restricciones federales que obligaban a determinadas centrales eléctricas de carbón y gas a reducir sus emisiones de dióxido de carbono. Una decisión que revierte una de las principales medidas climáticas que fueron impulsadas durante otros gobiernos. Obviamente, este anuncio provocó una fuerte reacción entre las organizaciones de defensa del ambiente. Sus representantes consideran que la decisión debilita los controles sobre uno de los sectores que más contribuye al calentamiento global y podría traducirse en un aumento de las emisiones contaminantes. También anticiparon que se va a recurrir a los distintos tribunales para intentar frenar esta medida. Una marcha atrás, dice por acá, con consecuencias climáticas. Sin duda. De repente como que voy juntando así las piezas de este puzzle de Estados Unidos en este interés tan interesado en el sur de Latinoamérica. Hay que proteger los recursos naturales, amigos. Es lo único y lo último que nos queda.

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Oye, encontré acá una noticia que dice lo siguiente. Robbie Williams todavía se acuerda de la frustrada entrevista con Lucho Jara, ¿se acuerdan? No se entendían ni por si acaso. Bueno, Robbie Williams dice que fue como estar en ácido. Y preguntó si él seguía con trabajo después de eso. Sí. Icónico, icónico. Lucho Jara por lo menos se atrevió, ¿ah? Esta entrevista frustrada fue parte de la cultura pop chilena. Y le preguntaron ahí a Robbie Williams cómo se llama el hombre con quien pasó esto. Luis Jara, dijo. Oh, oh my God. Dijo, Dios bendiga a Luis. Él sigue con Peguita, sí. Aún, le dijeron. Y es una de las figuras más relevantes de la televisión chilena. Quizás deberíamos juntarnos y tomarnos una foto juntos. Sí. Sería interesante, ¿no?, revivir ese momento. Quizá ahora tomarlo con humor, porque yo creo que fue muy tenso.

que tenía que haber ido como preparado en esa entrevista, que debería haber habido algo. O sea, si no estaba, no había una pauta, no había nada, era muy difícil poder interactuar bien. Uno que no sabía español, el otro que no sabía bien inglés. Y le preguntaron también, ¿qué recuerda de esa primera visita tan extraña? Simplemente, dijo Roy, no sabía lo que estaba pasando, no sabía. Puedo recordar vagamente que fui a hacer una entrevista y luego no podía descifrar si el conductor estaba teniendo una crisis nerviosa o si era broma. Nunca había estado en una situación así antes y nunca he estado después en una situación así, donde literalmente no se pudo hacer nada. Al parecer hubo un problema con lo que le dijo usted en inglés al conductor. Un problema de comunicación, el diálogo no partió y eso hizo que finalmente el encuentro no se llevara a cabo. Vale, dijo Robbie Williams, pero es bastante notable que si él estuviera entrevistando a un artista que hablaba inglés, no hablara inglés, claro. Deberían haber llevado a alguien, algún intérprete, algo. Deberían haberse preparado un poquito, yo creo que por ahí va la cosa, pero a cualquiera le puede pasar. ¿Cómo íbamos a esperar nosotros y mi equipo que la entrevista no se realizara en inglés? A él tampoco ya venía preparado para hablar en español. Fue una descoordinación ahí de comunicación. Pero deberían tomarse una foto juntos. Romper el patrón. Todavía no entiendo muy bien qué pasó. O sea, me lo has explicado, pero no entiendo cómo se puede permitir que eso suceda. Sí, fue en vivo, después apareció así como la... como la directora del canal. ¿O te has encontrado alguna vez en una situación así? ¿Que no puedes comunicarte con alguien? A mí me ha pasado, pero un montón de veces. Yo creo que sí, que es una situación completamente transpirable. Transpirable. Sí. No, y me ha pasado que incluso ha sido como en este idioma, el mismo español. ¿Quién me dice qué está diciendo? Oye, nos vamos de inmediato con Roy Williams, saludando a quienes están en la sintonía.

0: Es la hora 16. 58 minutos.
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la tarde, 2 minutitos, y el Servicio Hidrográfico y Oceanográfico de la Armada de Chile informó que se cancela la amenaza de tsunami para las costas de Chile, en Isla de Pascua, tras este fuerte sismo que ocurrió en Panamá. No, pero está bien, mejor prevenir que curar, digo yo. Ayer estuvimos conversando un poquito que había habido una toma en Junaeb y TVN y, bueno, esta toma destraba 30 millones para actividades culturales en la Araucanía. Más de 100 estudiantes pertenecientes a 6 hogares en Mapuche de la Araucanía lograron acuerdo con Junaeb luego de ocupar durante el jueves las dependencias regionales del organismo y las oficinas también de TVN Red Araucanía en Temuco. La movilización se produjo después de cerca de 3 meses de gestiones para conseguir la autorización de recursos destinados a actividades culturales de los hogares indígenas precisamente. Según los estudiantes, durante este periodo Junaeb y CONADI se responsabilizaron mutuamente por la falta de solución. Mientras los edificios permanecían ocupados, representantes de los hogares sostuvieron una reunión telemática con el director nacional de Junaeb, Fernando Peña, instancia en la que se permitió destrabar este conflicto. Igual que lata tener que llegar como a estas medidas para ser escuchado. Bueno, Junaeb por su parte también informó que instruirá la creación de mesas técnicas regionales y junto a los estudiantes también para poder coordinar la ejecución de actividades culturales que se encontraban pendientes. También se anunció una reunión entre las direcciones nacionales de Junaeb y también CONADI para poder definir responsabilidades y evitar que vuelva a repetirse la falta de claridad administrativa que, según los estudiantes, mantuvieron paralizados los recursos durante 3 meses. Bueno, aquí está con más claridad por qué se había llevado a cabo ayer esta protesta en Temuco. Bueno, el acuerdo beneficia a los hogares indígenas del país y pone fin, al menos temporalmente, a un conflicto que en la Araucanía habría escalado hasta la ocupación de estas 2 instituciones públicas.

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Oye, me acabo de pegar en un codo. Yo así como que creo en la teoría de que no hay que sobarse el codo porque significa regalo. Ustedes hacen esas cosas raras y no dejar la cartera en el piso, no pasar por debajo de la escalera. Yo una vez andaba de valiente, y dije, ya, yo voy a pasar por debajo de la escalera, ¿qué tanto será? A menos que eso venga así como no sé. A usted le llegará esto luego de 6 meses. Si es así, mira, puede ser, ahora que lo estoy pensando bien. ¿Saben qué? Mejor no pasen por debajo de ninguna escalera. No se exponga. No es necesario.

0: Es la hora 17:30 minutos.
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de la tarde y 33 minutitos. 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

ya estamos de regreso, 5:43 PM. 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Vamos a revisar noticias comunales, y es que 3 personas fueron detenidas en Cholchol tras ser sorprendidas a bordo de un vehículo con encargo vigente por robo. El procedimiento se inició luego de que las cámaras de seguridad municipales detectaran el automóvil, información que fue comunicada inmediatamente a carabineros del retén de Cholchol. Posteriormente, el vehículo fue fiscalizado en la intersección de calle Lascano con Ercilla. Tras confirmar el encargo por robo, se concretó la detención de sus 3 ocupantes. El automóvil registraba un robo en el sector de Nehuentú, en la comuna de Carahue. Así que los antecedentes quedaron a disposición del Ministerio Público para las actuaciones correspondientes y el control de detención.

Ya nos faltan solamente 4 minutitos para las 6 de la tarde. Y llegamos al final de esta programación. Pero no te despegues de la sintonía porque estamos para acompañarte a través de todas las frecuencias. 24-7. 101.3 en Traiguén, 91.1 en Cholchol, 93.9 en Galvarín.

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Queridos amigos, nos encontramos mañana nuevamente a partir de las 3 de la tarde con toda la música, información y curiosidades. Un abracito grande, vamos a tener un fin de semana sin lluvia, ya lo habíamos conversado. Un poquito nublado, pero va a ser calor, así que está espectacular para... No sé, yo solo pienso en lavar ropa. Extraño esos días de tender ropita al sol. Un abracito grande para quienes estuvieron junto a nosotros y para quienes van de en ruta ya de vuelta a sus casitas. Chao, chao.

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1: Toma los controles. Giovanni Riquelme. Giovanni Riquelme.

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Saludamos también a quienes nos escuchan en el dial 93.9 FM. Y en la 91.1. Bueno, desde ahora y hasta eso de las 20 horas te vamos a entregar lo mejor de la programación latina, pop, baladas románticas y éxitos del recuerdo. Y ustedes se pueden comunicar con nosotros para programar a su artista o grupo favorito a través del 452-51-3128. 452-51-3128 es el WhatsApp magistral Galvarino. Y también a través de lo que es nuestra cuenta de Facebook e Instagram, donde nos vas a encontrar como Radio Magistral FM. 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Bueno, y este programa llega a cada uno de vuestros receptores gracias a nuestros auspiciadores, a quienes comenzamos saludando. 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Bueno, tenemos todo listo, todo preparado en esta tarde de viernes. Vamos a iniciar con buena música. Vamos a iniciar con grandes éxitos. Esto es La Fuerza del Corazón, es Alejandro Sanz.

Los Bookies, estaba sonando Chiquilla Bonita en esta programación de viernes. Acá la Radio Magistral FM. 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Vamos a ir con más canciones. Recuerda, 45-2-51-31-28, 45-2-51-31-28. Escuchamos ahora esto que lleva por título Peligro.

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1: Es la hora 18, 29 minutos.
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Andrea Pausini, escucha tu corazón. Con esta canción arrancamos esta segunda media hora de programa en este 9 de octubre, aquí en tu radio magistral, desde los estudios centrales de la 93.9 FM. Recuerda que puedes comunicarte con nosotros a través de nuestras plataformas sociales, en Facebook y en Instagram. Nos vas a encontrar como Radio Magistral FM. Síguenos vía mensaje directo. Además, puedes comunicarte con nosotros o en el WhatsApp, el 452-51-3128. 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Seguimos con la música. Esto es La Ley.

0: Ricky Martin, ahí estaba sonando y su que llevaba por nombre, tal vez en esta programación por la tarde de tu radio magistral. Y estamos en la FM 91.1, estamos también en Galvarino 93.9 y en Traiguén 101.3 FM. 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
0: Y nos vamos con más canciones, pero antes les tengo un muy buen dato, porque internado femenino Gabriela Mistral tiene abiertas sus matrículas para el año 2027 en pleno centro de Temuco, Avenida Vicuña Maquena 716, frente a lo que es FONASA. 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Nos vamos con más canciones en esta tarde. Seguimos disfrutando en Cholchol 91.1 FM.

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1: Es la hora 19 en punto.
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programa en esta jornada de viernes en la magistral FM. Vamos de inmediato con otro éxito, pero antes les tengo un muy buen dato. 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Y junto a Ganadera Traiguén nos vamos a ir a disfrutar de inmediato de otra gran canción. Esto es Chayanne con esto que se titula Yo Te Amo. Seguimos en este 9 de octubre en vivo hasta las 20 horas.

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1: 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Seguimos compartiendo éxitos en este tercer bloque acá en La Magistral.

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1: Miguel Bosé, ahí estaba sonando con eso que llevaba por título Sin Tú No Vuelves, en esta programación por la tarde, acá en tu radio magistral. 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
1: 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Junto a ellos, y bueno, y junto a ustedes que están ahí en la sintonía, seguimos disfrutando de esta variedad musical. Y luego nos vamos con la última tanda publicitaria. Retornamos.

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1: Es la hora 19:29.
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Continuamos, regresamos de esa tanda publicitaria, la última de esta tarde de viernes. Nos vamos de inmediato con una gran canción, pero antes les tengo un muy buen dato. 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Junto a Heladería La Plaza nos vamos a escuchar ahora un éxito en la voz de José Luis Perales.

ya nos van quedando estos últimos minutos de programa en esta jornada de viernes a través de tu radio magistral FM. Recuerda, estamos desde las 6 de la tarde entregándote estas grandes canciones, éxitos latinos, pop baladas, románticas y éxitos del recuerdo. De lunes a viernes, desde las 6 de la tarde, desde las 18 horas, estamos sin interrupciones acá en tu radio magistral. 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Y junto a Ganadera Traiguén, vamos a disfrutar de estos últimos minutitos en este viernes. Programación que no se detiene hasta eso de la medianoche. Programación en vivo. Recuerda que hoy también tenemos bailables de fin de semana desde las 21:30 horas. Programa ya tu canción favorita al 452-5131-28. Nos vamos ya con estos últimos temitas en este bloque latino.

con Pablo Herrera estamos concluyendo, llegando al final del programa del día de hoy. Hemos compartido en este viernes 2 horas de la mejor programación latina, pop, baladas románticas y éxitos del recuerdo. Como siempre, a través de nuestras frecuencias, Traiguén, Cholchol, Galvarino y en la web www.magistralfm.cl. Agradecemos a cada una y a cada uno de ustedes por estar siempre conectado con nosotros, a nuestros auspiciadores también, quienes nos permiten acompañarles tarde a tarde en este horario. 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Le vamos a extender la invitación para que continúe con nosotros en un par de minutos más. Luego de la tanda de las 20 horas arranca la segunda edición del Correo Magistral. 1:30 en donde va a poder disfrutar de la buena ranchera chilena y mexicana. Y posteriormente también tendrá para ustedes los bailables de fin de semana. Desde las 21:30 en adelante junto a Patito Mix de Show. Por mi parte, nos vamos a estar escuchando mañana sábado desde las 6:00 p.m, mañana sábado 10 de octubre desde las 18:00, pero esta vez para compartir lo mejor de la música urbana. Como siempre, un honor poder acompañarles. Que tenga linda tarde, linda noche de viernes, excelente fin de semana. Cuídense mucho, hasta mañana. Chao, chao, chao.

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1: Es la hora 20 en punto. 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

Bueno, 20 ya con 20 minutos, ahí seguimos acompañándole como siempre. Le mandamos saludo a toda la gente que se va integrando a la sintonía en esta jornada, día viernes ya. Ahí le mandamos saludo a toda la gente que se va integrando a los sectores rurales, comunidades, reducción, a quienes están trabajando, laborando también. Ahí le mandamos saludo a Don Keno, ahí de Cicles Felipe también, ahí en sintonía de la Radio Magistral FM, acá en la ciudad de Trailla. Damos saludos a toda la gente del centro, a quienes están trabajando, laborando. Saludos, chiquillos, esperando que tengan una linda nochecita. Y recuerda que hoy día tenemos bailable de fin de semana y le acompañamos durante toda la noche ahí para que te quedes junto.

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Bueno, 20 ya con 40 minutos, la 8 ya con 40 minutitos. Y seguimos acompañándole como siempre en esta jornada de día viernes. Ya el segundo viernes, chiquillos, del mes de octubre. Segundo viernes del mes de octubre, ahí como siempre le acompañamos hasta las 21:30. Luego ya tenemos el segundo bloque bailable, le acompañamos durante toda la noche. Recuerda que estamos los viernes y sábado acompañándole todo lo que es bailables de fin de semana, en tu cumpleaños, en tu celebración especial, algún aniversario. Bueno, ahí está su radio Magistral FM, que le acompaña con una tremenda y linda programación bailable ahí para que te quedes junto a nosotros.

Ya, 20 ya con 56 minutitos, las 8 ya de la noche ya con 56 minutitos. Oye, nos vamos con un último temita, luego nos vamos a la pausa, nos queda media hora de programa. Recuerda que puedes programar acá los estudios de la radio.